0: Fundación Guitarra 21, ¿no?
1: Exactamente.
0: Gracias por venir aquí al programa Artefacto. ¿Cómo han sido estos días de tantas celebraciones y felicitaciones con el Premio Nacional de Artes? ¿Cómo ha sido la recepción que ha tenido usted de lo que le dice la gente?
1: Mira, la verdad que ha sido muy impactante en un sentido muy positivo, la verdad, porque todos sabemos que es un premio tremendamente importante que da cuenta de un recorrido, de uno tiene que haber hecho verdaderamente un aporte, porque si no, no tiene sentido, un aporte al país, ¿cierto? Y en ese sentido he encontrado un apoyo muy transversal de todo el mundo, y eso ha sido muy lindo, la verdad. Porque uno siempre piensa que, claro, es un espacio en que muchos quisieran tenerlo, y yo creo que todos lo merecen, entonces es complicado. Pero en ese sentido me he sentido muy, muy bien.
0: Algo que he visto yo como periodista es que en ocasiones previas siempre había adherentes de algunas personas que deseaban que algunas personas obtuvieran el premio, que quedaban un poco picados. Y ahora no he visto esa actitud, sino que hay un reconocimiento generalizado. Eso es muy hermoso porque da cuenta de que su trabajo no ha pasado desapercibido, de que es reconocido realmente como un aporte a la escena nacional. Recordemos que usted tiene un reconocimiento entonces unánime de los pares suyos, y yo diría que es el guitarrista más influyente de nuestro país. Su infatigable trabajo artístico ha modelado la escena musical chilena en los últimos años, por lo menos en los últimos 30 años. La transformó para siempre. Usted ha enseñado con el ejemplo que Chile es una tierra fértil para la guitarra clásica y también que existe una multitud de compositores igual de talentosos dispuestos a escribir nueva música para ese instrumento. Usted conquistó el primer premio internacional que un guitarrista chileno ganó en la historia en 1989 en Múnich, el concurso de la radio ARD, o el concurso internacional, que ese año era para guitarra, y usted hizo una carrera internacional real de primer nivel inmediatamente. Sin embargo, usted con eso logró destruir una barrera psicológica que había para el medio nacional de que era posible salir, ¿no?, y hacer una carrera internacional. No obstante, fue en 1989. En 1994 usted decide volver a Chile y aquí enseñar y desde aquí hacer de todas maneras una carrera internacional. ¿Por qué decide volver?
1: Mira, es una pregunta bien interesante porque fue una decisión, la verdad, que uno en la vida se enfrenta a veces a momentos en que hay que decidir algo. Y en ese momento se presentó una oportunidad muy interesante que era venir a trabajar a la Universidad Católica y a la Universidad de Chile, en ambas. Y justamente hace poco había nacido mi hijo, Diego, y estábamos allá con mi señora, Marcela, y
0: directora coral, recuerden.
1: Directora coral, por supuesto. Y estuvimos pensándolo y la verdad que era una muy buena opción. Además, no queríamos perder un vínculo muy directo con nuestras raíces, por una parte, y con la familia también. Entonces, tomamos la decisión y nos volvimos. Y yo tenía un ejemplo que me permitió ayudar a tomar esa decisión, que era el caso de Eduardo Fernández, un guitarrista uruguayo, que hizo su carrera internacional desde Montevideo.
0: Sí.
1: Entonces yo me
0: dije, logró.
1: Y lo logró, por supuesto, y ampliamente. Entonces yo dije, voy a intentar hacer algo parecido.
0: ¿Cómo se siente hoy día con esa decisión?
1: Bien, o sea, no puedo estar más feliz porque he tenido había un efecto multiplicador en lo que tú señalabas de la composición musical en Chile para guitarra, de la generación de nuevos jóvenes que van haciendo su carrera y que uno ayuda a formarlos en estas dos universidades, en la Católica y en la Chile. Y en ese sentido me siento muy contento por eso, porque creo que ha sido un efecto muy positivo.
0: Hablemos de sus inicios en la música. ¿Usted conoce cuál instrumento primero y más o menos a qué edad y cuándo decide estudiar ya formalmente? Porque cuando uno entra, me imagino, de niño al conservatorio, uno ya toma una decisión que puede ser de por vida, pero podría que no. ¿Cuándo usted decide realmente dedicarse a la guitarra?
1: Bueno, yo partí pequeño porque mi hermana tocaba, entonces ella me enseñó un poquito, qué sé yo, y a los 11 años partí estudiando ya más formalmente.
0: ¿Con un profesor?
1: Con una profesora particular, que era doña Sara Bravo, y ella había estudiado con Arturo González Quintana, que es uno de los próceres, digamos, paralelos a doña Liliana Pérez Corey.
0: Digamos, de los cuatro grandes próceres,
1: claro,
0: previos.
1: Exactamente. Y gracias a ella empecé a formarme en eso, y al año siguiente empecé a estudiar piano con ella, porque también ella había estudiado piano, qué sé yo. Y la verdad que fue una fascinación entre gradual y permanente, pero la cosa es que allá a los 15 años yo estaba, o a los 14, totalmente decidido a ser músico, no veía otra opción. en mi vida. Era como eso o nada.
0: ¿Y cómo decide entrar a la Universidad de Chile a estudiar con Ernesto Quesada, no?
1: Sí, eso es una historia muy divertida. ¿Sí te la puedo contar?
0: Por supuesto.
1: Mira, doña Sara, mi profesora, era muy amiga de una profesora que hacía clases en la Chile que se llamaba doña Mercedes Veglia, que es la mamá de connotados músicos que hay hoy en día, los hermanos Majave, ¿ya? El chelista, la violinista, etcétera. Bueno, doña Mercedes me escuchó tocar piano, me escuchó tocar guitarra un día X en la casa de doña Sara, y como que ella decidió por mí, ¿ya? Y se le ocurrió que sí, con la guitarra parece que sí, ya, ok, démosle. Y me recomendó profesores en la Universidad de Chile, que sí, y finalmente quedé con Ernesto Quesada. Así que fue como no una decisión del instrumento. A mí me gustaba la música, la verdad. Me gusta mucho la música. Tal vez si hubiera partido más chico, me habría encantado ser violinista, por ejemplo, porque me fascina el violín. Pero las cosas se dieron así y me metí en este mundo de la guitarra clásica y aquí estamos.
0: Ahora, recordémosle al público, a los auditores, que el tema de la edad es importante por muchos motivos, pero uno de los fundamentales tiene que ver con el desarrollo muscular y con el desarrollo propiamente del cuerpo, de la fuerza, de la capacidad motriz, que es necesario sacar adelante desde muy pequeños porque el esfuerzo que se hace tocando un instrumento es muy grande. Y en el caso del violín es una súper exigencia similar a lo que hace un deportista de alto rendimiento, ¿no?
1: Exactamente. Bueno, de hecho yo lo viví después con mi hijo. Mi hijo estudió violín. Y claro, desde antes de saber leer, partió con el violín. Y es una actividad que requiere mucho, mucho dominio, mucho control y mucha paciencia.
0: Claro, ahí pasa algo también muy hermoso con la guitarra en Chile, la guitarra clásica, que es que como es un instrumento que permite un ingreso un poquitito posterior a tal como puede suceder con la composición y con la voz, ¿no? Que la voz lo exige más tarde. Sí. Pero como uno puede entrar un poco más tarde, uno ha visto grandes guitarristas que han partido estudiando a los 14, incluso a los 15 años, y que logran hacer una carrera de primerísimo nivel. Claro. Y eso permite algo que en Chile, lamentablemente, todavía es muy escaso, que es que los talentos que sí se distribuyen de forma democrática se vean también expuestos todos, ¿no? Una persona, hemos visto guitarristas que vienen de entornos precarizados, de familias que no tienen acceso directo a los medios para poder financiar estudios, y sin embargo, cuando entran en la guitarra, muchas veces logran ser becados en la Universidad de Chile, por ejemplo, y seguir adelante. Son decenas de casos en que para irse a estudiar afuera, para que vayan a un concurso, toda la comuna, todo el panadero, el carnicero, el alcalde, todos hacen una rifa para pagar un pasaje, y esos guitarristas se convierten en guitarristas profesionales. Es uno de los lugares donde hay más democracia de talentos, ¿no? En Chile.
1: Exactamente. En ese sentido, yo muchas veces que me preguntan, y yo digo que nuestro país realmente ha avanzado en ese sentido. Sí. Hay una democratización, hay un acceso mejor y más igualitario, y las oportunidades están a la mano. Hay que trabajar, sencillamente. Sí. Ponerse a trabajar duro.
0: Ha cambiado la escena, afortunadamente. Sí, sí. Escuchemos la primera selección musical de un compositor chileno, ¿no? Vamos a escuchar primero, ¿qué cosa, Luis?
1: Bueno, me encanta inaugurar estas audiciones con Pedro Humberto Allende, que es un ícono de nuestra cultura nacional en la música, y justamente con el primer dúo que tuve, con el maestro Oscar Olsen.
0: Escuchemos entonces, vamos a escuchar tonadas de carácter popular chileno 5 y 6, ¿no? Y una transcripción suya.
1: Sí.
0: Escuchemos.

0: Acabamos de escuchar Tonadas de carácter popular chileno 5 y 6 en una transcripción de Luis Orlandini, una obra que corresponde a Pedro Humberto Allende, el primer Premio Nacional de Artes Musicales de nuestro país, ¿no? Estamos justamente con Luis Orlandini, Premio Nacional de Artes Musicales 2026. Esta grabación era de él con su primer dúo, que integraba con Oscar Olsen. Volvamos a hablar un poco de Ernesto Quesada y del rol que él jugó, porque hay algo que yo encuentro que él y usted tienen en común, que es esa capacidad de siempre poner a los alumnos por adelante. Uh-huh. Él siempre llamaba, cuando yo trabajaba en un diario y antes cuando trabajaba también aquí en la radio de Beethoven, él llamaba siempre para avisar que a tal estudiante le había pasado tal cosa, que tal estudiante había logrado esto, que tal estudiante tal cosa. Y siempre insistía, muy motivado porque los estudiantes tuvieran una posibilidad de una pequeña nota breve en el diario, una mención, porque él sabía lo importante que era eso como estímulo, ¿no? Sobre todo para algunos de los estudiantes. Y usted también tiene esa actitud siempre muy respetuosa con sus estudiantes. ¿Qué destacaría usted del legado de Ernesto Quesada?
1: Bueno, la verdad que él fue una persona gravitante en los años 70, 80, 90 en la formación de la guitarra clásica. Momentos en que todavía no se había consolidado tanto, digamos, esto de la guitarra como instrumento de concierto. Y claro, como tú dices, él peleó porque los guitarristas, digamos, tuvieran espacios dentro de nuestro ecosistema cultural, uh-huh. Ya decirlo, incluido, digamos, los diarios, las radios, etc. Claro. Entonces fue una cuestión muy importante. Destacó su dedicación, que fue enorme. Se dedicaba a hacer además transcripciones de música antigua. Él era un experto en música antigua.
0: Sí. Y coleccionista también.
1: Coleccionista, de pasadita, claro. Y finalmente él dejó un legado muy grande porque tenía ciertos recursos y dejó una fundación que funciona hasta el día de hoy, que es fantástica en el sentido que está dando grandes ayudas a los jóvenes, lo cual es súper importante.
0: Sí, me encanta que lo mencione porque esa fundación, la Fundación Guitarra Vida Ernesto Quesada, tiene varios caminos de acción, ¿no? Uh-huh. Hay líneas de concierto, pero también hay préstamo de instrumentos, por ejemplo. Exacto. Hay gente que no puede acceder a un instrumento, sí. Y cómo va a estudiarlo, ¿no? Sí. Y también facilidades para poder grabar discos o hacer pequeños estudios y cosas. Cuéntenos un poco cómo ha sido el trabajo con la Fundación Guitarra 21 que usted tiene con Romilio Orellana.
1: Mira, esta fue una aventura que se le ocurrió a mi colega Romilio y que lo habíamos pensado hace tiempo, y aprovechando la pandemia, esos momentos terribles de la pandemia, partimos con esta iniciativa junto a él y Joaquín Herrera, que es nuestro otro director.
0: Abogado y músico, ¿no?
1: Abogado y músico, claro, que era la combinación perfecta, ¿no? Sí. Era como un Fernando Rosas en la guitarra, sí, sí. Algo así. Entonces, partimos con las ganas y con las ideas, ¿ya? Lo cual es bastante importante, pero no fue fácil el comienzo porque hay que adquirir, tener recursos, digamos, para echar a andar las iniciativas, ¿no? Nuestro primer aliado fue la SCD, sí. Hicimos un concurso de composición que fue muy bien recibido.
0: Hubo muchas obras.
1: Muchas obras. Muy buen nivel. Sí, exactamente. Así que, y ahora ya tenemos, digamos, un par de fuentes de financiamiento importantes, que uno es un PAUC y lo otro es una subvención presidencial, que nos permite estar funcionando ya con equipos de trabajo acá en forma centralizada en Santiago, pero en diferentes regiones de Chile.
0: Fantástico. Recordémosle, sí, al público que PAOC es un programa de apoyo a las organizaciones que son de la sociedad civil. Exacto. Que desarrollan proyectos, ¿no?
1: Sí. Así que en ese sentido yo creo que estamos bien, va bien encaminado y estamos haciendo algo que consideramos que es aún mejor, que es tener una alianza lo más estrecha posible con la Fundación Guitarra Vida Ernesto Quesada, sí, para que podamos aunar fuerzas y hacer cosas aún mejores.
0: Claro, complementarse. Es fantástico que existan dos fundaciones tan, sí, importantes.
1: Evitar esta cosa de la competencia, que, sí, no tiene ningún sentido.
0: No. Además que en el mundo de los guitarristas, es una de las cosas más lindas que hay entre los guitarristas, que siempre se alegran por el otro. Una vez llamé a un guitarrista que había, sí, obtenido un primer premio en Alemania, creo, y me conseguí el teléfono, lo llamé, y le dije, no, necesito una declaración para una nota en el diario por el primer premio que obtuvo. Dijo, sí, pero hay otro que sacó el tercer lugar y hay otro que sacó mejor obra obligatoria. Te los pongo a ellos primero, inmediatamente, sin ninguna demora. Los guitarristas se entienden como un sector, como un montón de personas. Sí. No se entienden como competitivos entre ellos. Sí. Son muy buenos. Yo creo que eso le ha hecho muy bien al país también.
1: Yo creo. O sea, yo creo que eso es lo que tienen que ser, digamos.
0: Así debería ser siempre.
1: Sí, trabajar en equipo siempre es lo mejor. Lo sabemos.
0: Ahora, mencionemos algunas de las premios y distinciones que ha tenido usted, que son muchísimas, ¿no? Primero, me gustaría mencionar que usted es miembro de número de la Academia Chilena de Bellas Artes, sí, y el premio Presidente de la República por música escrita, de tradición escrita, lo recibió en 2007. En 1999, el premio Domingo Santa Cruz, que entrega la Academia de Bellas Artes. Usted se ha comprometido con el ampliar el acceso a la música, en particular a la guitarra clásica, ¿no? Usted recibió el premio Don Quijote de la Mancha de la Universidad Miguel de Cervantes en el año 2020, si no me equivoco. Sí. Y esa es la universidad que lo postuló al Premio Nacional ahora, ¿no?
1: También, exacto, sí.
0: Me parece muy bueno que usted trabaje con diferentes instituciones porque tiene mucha más llegada, ¿no? Sí. Ahora, recordemos que, por otra parte, usted ha hecho una labor muy grande de comisionar y estrenar obras chilenas. Tenemos un número que es maravilloso, que es más de 150. Uh-huh. Cuéntenos cómo ve ese número hacia atrás hoy día, en el momento en que decidió empezar a hacerlo. ¿Tenía un ejemplo? ¿Por qué se lo propuso? ¿Cómo empezó a suceder? ¿Le ofrecían las obras o usted perseguía a los compositores?
1: No, no me ofrecían las obras. Yo tenía 17, 18 años, difícilmente hubiera sido así. Pero, a ver, yo no sé si tenía un ejemplo en ese momento, porque yo era bastante joven en ese momento, no conocía tanto. Pero me llamó mucho la atención que en el año 78, a fines del 78, comienzo del 79, apareció una antología de música para guitarra, por primera vez en Chile, que lo como editor estaba don Jorge Rojas Segers.
0: Ah, ¿ya? Sí.
1: El médico y guitarrista.
0: ¿Y Cuaniquén?
1: Claro, él es de Cuaniquén. Entonces, ahí descubrí que en Chile se había escrito mucho ya para guitarra, ya, que había un camino andado importante. Pero, y me empecé a interesar en eso. ¿Y quién eran los compositores? ¿Dónde estaban? Algunos estaban por ahí, los pude conocer. De hecho, el primero que pude conocer fue mi profesor Carlos Boto, que fue mi profesor de armonía. Y en este descubrimiento empecé a conocer a algunos compositores, a Santiago Vera, a Jaime González Piña, que fue otro, un gran amigo que me ayudó mucho en sus comienzos. Y fue poco a poco, se fue gestando poco a poco. Y me llamaba mucho la atención que habían compositores que en su vida habían escrito para guitarra porque no les interesaba, no lo encontraban interesante, no le asignaban valor, sí, o algo así, ¿ya? Y ahí tuve una tarea importante, sí, convencer a Juan Lehmann, convencer a Cirilo Vila, sí, que escribiera para guitarra. Y así, a varios. Algunos no los convencía. Al que no me resultó nunca fue Luis Atlis.
0: No hubo manera.
1: No hubo manera. Me decía, no, ese instrumento, no.
0: Increíble la personalidad también.
1: Sí.
0: Porque claro, él hizo canciones, por ejemplo, con piano.
1: Por supuesto.
0: Y canciones que han sido popularizadas como si fueran canciones de populares. O
1: sea, su famosa cantata, sí, Santa María de Iquique.
0: Partiendo por ahí.
1: Partiendo,
0: sí,
1: por ahí.
0: Increíble. Bueno, ¿qué fue descubriendo usted de los compositores? Usted fue hablando con las personas así de joven, tan joven, empezó a preguntarle, y cuando ya empezó a lograr que le entregaran obras y después las estrenaba, ¿cómo fue ese enriquecimiento?
1: Lo que pasa es que una de mis fascinaciones iniciales en la música fue esta cosa de la música contemporánea.
0: Ya.
1: O sea, siempre tuve esa curiosidad de descubrir lenguajes nuevos. Eso encuentro que a mí me hacía muy bien, me hacía despertar más inquietudes respecto a lo que yo estaba estudiando. Justamente Carlos Boto fue una de las personas que me indujo un poco en la música contemporánea del siglo XX, que en Chile, como tenía muchas restricciones en ese momento de información, porque estábamos en plena dictadura, sí, había poco acceso, y él me ayudó bastante. Entonces, conocer esa diversidad de tendencias que había en Chile, que venían de Italia, que venían de Francia, de Alemania, de Estados Unidos, de todas partes, ¿ya? Chile era como una esponja que recibía con los compositores, digamos, todas las estéticas habidas y por haber en el mundo. Y eso me pareció fascinante.
0: Mucho lenguaje, ¿no?
1: Exacto.
0: Escuchemos justamente a un compositor contemporáneo, Celso Garrido Leca. ¿Qué vamos a escuchar?
1: Mira, Celso Garrido Leca fue un gran amigo. Él falleció el año pasado, con casi 100 años de vida.
0: Sí.
1: Y tuve una larga colaboración con él. De hecho, esta pieza que quiero mostrar, un extracto, ¿cierto?, de las Poéticas para dos guitarras, justamente tuve el honor de estrenarlo yo en su momento, en el año 2000.
0: Escúchame.

0: acabamos de escuchar una selección de poéticas, una obra de Celso Garrido Lecca, compositor peruano que vivió mucho tiempo en nuestro país y trabajó codo a codo con innumerables artistas del teatro, de la música, la academia, y en una interpretación del dúo Orellana y Orlandini, un dúo que integra a nuestro invitado el día de hoy en el programa Artefacto, Luis Orlandini, junto con Romilio Orellana. ¿Cuánto tiempo llevan ya tocando junto con Romilio Orellana?
1: Mira, nosotros partimos al comienzo en un cuarteto,
0: ¿ya? Ah, ya.
1: En los años 90, del año 95 al 98, de haber sido por ahí. Luego de una pausa, en que el cuarteto tuvo otra conformación, que es donde aparecieron mis estudiantes de ese momento, Sebastián Montes, Rodrigo Guzmán, Luis Mancilla, que en paz descanse, tomamos la decisión en el año 2002 de establecer un dúo permanente, ya, con Romilio. O sea, llevamos ya más de 23 años tocando juntos, hemos hecho una infinidad de giras, de conciertos, de encargos, de... ¡Uf! Hasta una fundación hicimos.
0: Claro, claro. Ahí ustedes, una de las cosas que a mí me ha llamado siempre la atención es que ustedes lograron muchas veces financiamiento para hacer giras fuera del país y mostrar la composición chilena, la guitarra clásica chilena, el nivel y en todo tipo de escenario, en todo tipo de países. Mm. Ustedes han recorrido muchísimas ciudades con un gran repertorio en el exterior, ¿no? Y mucha música chilena y latinoamericana también.
1: Por supuesto. De hecho, nosotros tratamos de buscar como una manera de ordenar lo que íbamos a hacer, digamos, como dúo, tener como un sello editorial, ¿ya? Nuestro rumbo iba a ser la música latinoamericana,
0: sí,
1: que incluye Chile, obviamente. Y nuestros primeros aliados fueron dos compositores que siempre yo destaco especialmente porque son los que abrieron las puertas para que todas estas etiquetas, digamos, que se usan en la música de lo clásico, lo folclórico, etcétera, se derrumbaran un poquito. Uno es Juan Antonio Sánchez, nuestro querido Chicoria, y Javier Farías. Sí. Ellos dos nos escribieron las primeras obras para nuestro dúo y las difundimos por toda América, por Europa. Así que...
0: ¿Son obras que son parte del repertorio de los guitarristas en nuestra región?
1: Sí, por supuesto.
0: Hoy en día, de todas las localidades.
1: Sí.
0: Ahora, ese foco es interesante, ¿no? Porque no es una música que sea folclórica, pero sí tiene conciencia de la identidad. Y sí tiene conciencia, en el fondo, son compositores que no rehuyen exhibir que han conocido el folclore, que conocen la música tradicional chilena, sí, escriben con las herramientas de la música contemporánea, muchas veces con las complejidades y los requerimientos técnicos, claro, con exigencias técnicas, pero no desoyen lo que tenemos acá, ¿no? De alguna manera eso resulta bien identitario.
1: Sí, exactamente. Y eso era muy necesario en Chile, ¿eh? Porque en Chile teníamos una separación muy grande en los géneros de la música, sí, más que en cualquier otra disciplina, creo yo. No, era una cosa bastante incómoda, sí, ¿ya? Diría yo. De hecho, yo en mi formación, yo cuando era niño, toqué mucho folclore, participé en grupos de cueca, ¿me entiendes? Cantaba canciones populares de moda del momento. Y entonces tampoco tuve muchos prejuicios en ese sentido y me encantó esto que los compositores tuvieran esta apertura. Esta apertura llegando a tener una identidad verdadera, o sea, me pareció maravilloso.
0: De las nuevas generaciones de compositores, ¿cuáles le han llamado la atención? ¿Tiene un par de nombres que le han llamado la atención últimamente? Usted está tan expuesto a lo que hacen sus estudiantes, a los conciertos, usted va a conciertos también, es de los músicos,
1: sí,
0: que va,
1: supuesto,
0: a conciertos.
1: Sí, claro. No todo lo que yo quisiera porque el tiempo no da, pero sí.
0: Pero va.
1: Bueno, la verdad es que son muchísimos los casos, ¿eh? O sea, yo creo que pasa una y otra generación. Sí. Algunos compositores chilenos se van a estudiar afuera y hacen una linda carrera afuera. Pero la verdad que nombrar a un par sería casi un despropósito en relación a otros tantos que hay.
0: Muy, ¿eh?, injusto.
1: Sí, muy injusto. Son realmente muchos. Y en ese sentido, la labor de los intérpretes, como yo, como todos los intérpretes, es realmente mostrar esa creación, ¿ya? Debiera ser nuestro norte, nuestra prioridad número uno, porque es nuestra realidad musical, nuestra creación actual, y eso debiéramos mostrarlo todo.

0: Todos los días.
1: ¿Y cómo invitaría usted a los auditores a que se atrevan a escuchar la música chilena? La música chilena escrita para guitarra, pero también otras músicas, ¿no? Sí. La música que tiene un remanente de nuestra identidad y música que es totalmente abstracta también, porque es un universo multicultural en que todo se enriquece uno al otro, ¿no?
0: Claro. Mira, yo la verdad que lo mismo que si uno lee un libro, ¿ya? Si uno lee un libro, lo ideal es no haber escuchado el resumen antes, ¿cierto? Saber el tema exactamente de qué se trata.
1: Uno para disfrutarlo.
0: Uno se deja sorprender, uno se deja embaucar por el autor de que le va contando una historia o que le... En el lenguaje que quiera hablarle, ¿ya? En el fondo es lo mismo, pero con sonidos. Uh-huh. Es tener la mente abierta y participar de un acto creativo conjunto. El compositor, los intérpretes y la gente que está escuchando. Sin ellos la música tampoco sirve mucho.
1: Sí, pero usted ha sido testigo, ¿no? De personas que le dicen, nunca me imaginé que había música chilena tan linda.
0: Claro. Bueno, de hecho...
1: Porque hay gente que se aproxima así a la música, con esas expresiones, y está bien. Todos nos aproximamos a la música desde la percepción. Sí. No todo el mundo es entendido. Está muy bien que se ocupen adjetivos que sean necesarios, pero esa sorpresa que a veces se genera en mucha gente es llamativa.
0: Sí, ¿sabes, Romina? Lo que
1: de
0: pasa
1: adultos,
0: es que...
1: adultos, ¿no? Personas que tengan 15 años que no han escuchado todavía, sino adultos, adultos.
0: Exacto. Y lo que pasa es que en nuestro país tenemos un grave problema formativo, además, digamos. Si se estudia tanto a Gabriela Mistral, a Pablo Neruda, no sé, a tanto de nuestro... La gente de las letras, ¿me entiendes?
1: Sí.
0: ¿Por qué no se conocen los músicos como debiera ser? Si son grandes, creadores, reconocidos internacionalmente. Un Juan Orrego Salas, un Gustavo Becerra, que han llegado a romper las fronteras ampliamente.
1: Sí.
0: ¿Cierto?
1: Toda la razón. Escuchemos la tercera selección musical. ¿Qué vamos a escuchar ahora, Luis?
0: Bueno, siguiendo con los dúos.
1: Sí, otro dúo, este más reciente.
0: Este mucho más reciente, con un exalumno mío, Raimundo Luco, de la Universidad Católica, que ahora está radicado en Stuttgart, en Alemania, y con el que hicimos grabaciones, hasta el año pasado, digamos que lanzamos el último disco. Y me gustaría mostrar esta pieza, que es muy hermosa, de Johannes Brahms, el intermezzo número 1 del opus 117.
1: Escuchemos.

0: Acabamos de escuchar el intermezzo número 1 del Opus 117 de Johannes Brahms en una transcripción de nuestro invitado del día de hoy, Luis Orlandini, en el programa Artefacto. La interpretación a cargo del dúo Orlandini y Luco, que él formó hace muy poquitos años con uno de sus estudiantes en el Instituto de Música de la Universidad Católica. Recuerdo un concierto que dio Raimundo Luco en pandemia en Lo Contador. Era un ciclo de estudiantes que eran estudiantes becados, es decir, estudiantes que tenían excelencia en la interpretación, por lo cual podían actuar frente al público. Y él tocó como guitarrista y también lo invitó a usted para un dúo. Y ahí fue cuando todos escuchamos esa maravilla que hicieron con Claro de Luna, ¿no?
1: Sí.
0: ¿Cómo fue para usted la decisión de tocar con él? ¿Cómo se encontró con alguien que tienen tanta diferencia de experiencia, pero la música la viven de una manera muy similar? ¿Cómo se da ese milagro de decidir hacer un dúo con un estudiante?
1: Bueno, la verdad que no es la primera vez, ¿eh? O sea, sí, eso ocurrió a través de mi historia siempre. Sí. Digamos, como te comenté, con el Cuarteto de Guitarras de Chile, habían tres alumnos en ese momento mío que estaban estudiando conmigo y empezamos a hacer una actividad verdaderamente profesional muy grande. Hicimos viajes, hicimos grabaciones, después ambos, los tres, se fueron a Alemania y seguimos tocando y hicimos giras allá, etcétera. Después con Cristian Alvear, sí, otro exalumno mío, bueno, ha ocurrido muchas veces, la verdad. Y esta última vez, claro, fue una invitación de él justamente que me, sí, hizo, fue genial. Y tuvimos mucha afinidad para tocar, entonces, para hacer música, para expresarnos por medio de la música, entonces decidimos seguir adelante.
0: Sí, pues las grabaciones son bien impresionantes porque grabaron primero el disco Claro de Luna, 2023. Raimundo Luco ahora está estudiando en Alemania, ¿no? Se está, sí, graduando. Y ahí tenían transcripciones. En el fondo, cada agrupación suya tiene una línea editorial específica, sí, que sigue. Esa es la gracia. Sí. Hacen cosas distintas. Aquí trabajan con estas transcripciones de música principalmente romántica, muchas veces para el piano, que ustedes la pasan a guitarra. Usted la pasa, ¿no? Transcribiéndola, ¿no?
1: O sea, hemos tomado algunas que ya estaban hechas, como en el caso de Brahms, del tema con variaciones del sexteto, que era una transcripción muy famosa que habían tocado Julian Bream con John Williams hace muchos años. Pero en otros casos eran nuestras, claro. Después hicimos la sonata apasionata de Beethoven completa, sí, y eso fue también un triunfo porque fue una transcripción nuestra,
0: sí,
1: absolutamente.
0: Y el año pasado, 2025, con Naxos publicaron Armonías del Nuevo Mundo, ¿no? Que tiene, sí, música chilena.
1: Claro.
0: Y también de otros autores de la región, del continente.
1: Claro, a pesar de que no era nuestro sello, digamos, como dúo, sí, exploramos en esa área a propósito de una obra que nos escribió Oscar Olsen, que se llama Desde mi terraza, y donde exploraba un poco otras vertientes de la música, y ahí entonces le hicimos algunas comisiones a Eleonora Coloma y, sí, a Florencia Novoa, y junto con otras obras latinoamericanas menos conocidas, de Marlos Nobre, etcétera, de Guido San

0: Tórsola, y nació este nuevo disco.
1: ¿Cómo sigue siendo para usted grabar? Usted ha grabado muchísimos. ¿Cuántos discos usted calcula que tiene y qué cosas le gustaría volver a grabar? ¿Cómo ha sido la experiencia y qué quiere volver a grabar? ¿O no le gusta repetir grabaciones?
0: Qué difícil pregunta. La verdad que yo he grabado pocas veces, algo dos veces lo mismo.
1: Por eso se lo pregunto.
0: Sí, el concierto de Aranjuez, por ejemplo, lo grabé dos veces. Una vez con la Sinfónica y otra vez con la Filarmónica de Gran Canaria. Y los preludios de Miguel de Tellier creo que los grabé dos veces. Pero el resto siempre ha sido una sola vez, porque no sé, porque sí. Que me gustaría hacer muchas cosas todavía, muchísimas. Creo que hay un repertorio amplísimo, maravilloso, y además que aparece día a día. Así que voy a seguir en esa línea. Yo creo que es un aprendizaje largo esto de grabar. Para mí no fue fácil. Enfrentarse parece muy raro para una persona que no ha vivido esa experiencia, pero enfrentarse a un micrófono para tocar música y saber que eso va a quedar plasmado y tiene que ser lo más perfecto posible para que después la gente pueda disfrutar de esa grabación, es todo un tema, no es fácil. Y me costó. Tuve aliados que fueron personas maravillosas en mi carrera. Uno que quiero nombrar muy especialmente es Félix Rodríguez, un ingeniero maravilloso que es amigo de toda la vida. Desde mi primera grabación en Chile del año 96 hasta hace pocos años grababa con él, y luego partí con Alfonso Pérez, que es otro maravilloso ingeniero con el cual hemos hecho muchas grabaciones.
1: Y personas muy colaboradoras y muy respetuosas también de lo que es el arte.
0: Absolutamente,
1: entienden que el intérprete les hable, entienden que el compositor escribió, son personas muy profesionales.
0: Sí, exactamente. Así que tenemos esas maravillas en Chile, ¿cierto? Ingenieros de sonido especializados en la música de arte. Eso es un lujo, ¿no? Una maravilla.
1: O sea, tiene muchas cosas que le gustaría grabar. Es interesante porque, claro, se sigue generando. ¿Y cómo ve usted la audición de los discos? Porque hay gente que tiende a pensar que ya nadie escucha un disco completo, que se escucha solo por pista. ¿Cómo ve usted esta posible descomposición de la música por pedacitos?
0: Mira qué buena pregunta. La verdad que...
1: ¿Ha notado un impacto tal vez en los propios estudiantes?
0: No sé, bueno... La verdad que yo igual me he tenido que ir adaptando a los cambios de los tiempos, digamos. Yo, obviamente, hoy en día el disco físico, digamos, tiene un alcance mínimo, por decirlo así, porque las plataformas invadieron de tal manera, Spotify, etcétera, que hoy en día cualquiera en su teléfono puede escuchar lo que quiera, ¿cierto? Sí. Y eso es muy bueno. Y ahora todos los discos, los principales míos, digamos, están también en estas plataformas, digamos, así tiene que ser y así lo hacemos. Ahora, la audición de una obra completa, dure 10 minutos o 2 horas, es inclaudicable para mi gusto. Digamos. O sea, tú no puedes escuchar un pedacito de Mahler, porque no te hace la idea de esa inmensidad, de la grandeza de una sinfonía o un ciclo de canciones o qué sé yo. Yo creo que las cosas tienen que convivir en el mundo.
1: Sí.
0: Yo creo en eso. Y siempre ha sido un poquito así, ¿eh? Las nuevas tecnologías, las nuevas tendencias... No necesariamente reemplazan a lo anterior. Algunas conviven.
1: Sí.
0: Sí.
1: Pensemos qué sucedería con Radio Beethoven, cómo la sentiría el público que quiere esta radio.
0: Claro.
1: Que la quiso y lamentó su cierre y que estuvo feliz por su retorno en la Universidad Católica en el año 2020. Si aquí se tocaran solo selecciones de obras.
0: Claro, exactamente.
1: Sería una experiencia muy distinta.
0: Muy distinta, exactamente.
1: Porque nos encontramos todo el tiempo con músicos profesionales, con compositores, por ejemplo, pero también intérpretes, que musicólogos, que chilenos, que dicen que su formación musical en gran medida se dio en la radio de Beethoven. Eso lo dice mucha gente, porque es un lugar donde tenían acceso a la música cuando en la casa no había tanta. Pero si ese acceso es compartimentado, ¿cuánto queda de la música en uno? Es una pregunta bien interesante, finalmente.
0: Mira, qué interesante lo que me dices tú. Para mí, por ejemplo, mi inicio en la música es de los años 70, antes de Radio Beethoven.
1: Claro, justo antes.
0: Y en ese momento, mi gran acervo, digamos, de audiciones, era con la radio Andrés Bello.
1: Claro.
0: Era una radio maravillosa, con Jimmy Brown.
1: Sí.
0: Aprendí muchísimo ahí, muchísimo. Y Radio Beethoven tomó la posta en ese sentido.
1: Claro, claro, la Radio Beethoven parte en 1981.
0: Sí.
1: Y usted es una de las personas que primero se inscribió para el Club de Amigos de Radio Beethoven. Fue muy bonito porque usted hizo harta campaña para que funcionara todo.
0: Exacto.
1: Participó activamente en este como llamado a que la radio no termine por lo que representa. No se trata de que alguien trabaje aquí, uno trabaje aquí. Se trata de que mucha gente, el único acceso a la música clásica que tiene es esta radio. No hay otro lugar donde escucharla. Entonces, usted participó en el Club de Amigos de nosotros. Para nosotros es un honor que usted sea parte del Club de Amigos y colabore mes a mes para

0: que la radio siga existiendo. Gracias a usted y todos los socios del Club de Amigos, es que la radio se mantiene muy bien en lo operativo. Muchas gracias.
1: No, feliz, y ojalá que hagamos muchas campañas más para sumar personas.
0: Además que usted ha participado ya en varias actividades del Club de Amigos. Al comienzo tocó con Raimundo Luco,
1: sí,
0: en pandemia, y hace muy poquito tocó también con Romilio Orellana y tocaron estudiantes de ustedes.
1: Sí, exacto.
0: En ese caso eran estudiantes que tenían una relación con la Fundación Guitarra 21, ¿o eran estudiantes de ustedes en la Universidad de Chile?
1: Es de la Universidad de Chile, claro, son alumnos de allá.
0: Maravilloso, el joven de 14 años era impresionante.
1: Tenía, sí, impresionante. Lautaro Castañeda es un muchacho, digamos, que tiene un futuro esplendor si sigue en esa línea. Es, sí, maravilloso.
0: Todos eran impresionantes, pero él conmovía la musicalidad. ¿Cierto? Como que, ¿cierto?, saltaba la musicalidad. Escuchemos la última selección musical, Luis. ¿Qué vamos a escuchar ahora?
1: Mira, una pieza muy cortita y la propongo especialmente porque la guitarra clásica en Chile ha tenido como piezas que son que llegan a ser casi un himno de los guitarristas porque todos la tocan. Uh-huh. Y en los años 70 y 80, esta era la pieza característica, el preludio número 1 de Darwin Vargas Wallis.
0: Escuchemos.

0: Acabamos de escuchar el preludio 1 de Darwin Vargas Wallis, compositor chileno, en una interpretación de nuestro invitado del día de hoy en el programa Artefacto, Luis Orlandini Robert, profesor de la Universidad de Chile y de la Universidad Católica, gran guitarrista que acaba de obtener el Premio Nacional de Artes Musicales. Luis, recuerdo que en el año 2010 yo lo entrevisté, usted era director del Departamento de Música de la Universidad de Chile, estaba tocando, por supuesto, música nacional. Había grabado este repertorio para un disco que cerraba la colección Bicentenario de la Academia Chilena de Bellas Artes, muy importante en aquella época, vernos con la identidad que tenemos. Y usted estaba gestionando que la Orquesta Sinfónica Nacional de Chile volviera a participar, en ese momento se le llamaba todavía Orquesta Sinfónica Universidad de Chile, estaba gestionando que esta orquesta volviera a participar en el Festival de Música Contemporánea y que se mejorara la acústica de la sala Segers. Esas dos cosas se consiguieron y hoy día las podemos disfrutar. Usted también fue decano posteriormente y hoy día acabamos de estar en el Festival de Música Contemporánea en la edición actual. Usted participó ahí actuando y ahí participó también la Orquesta Sinfónica Nacional. Estuvimos juntos en ese concierto.
1: Exacto, sí, sí.
0: En el cierre, ¿cómo ve los resultados de su labor dentro de lo que es la gestión en la academia, en la Universidad de Chile, que usted ha tenido cargos de gestión, como la dirección tanto del Departamento de Música como haber sido decano? ¿Cómo ve los frutos de ese trabajo? Que es bastante sacrificado, me imagino.
1: Claro, por supuesto. Bueno, la verdad es que una de las labores, digamos, inherentes a la actividad universitaria, que no todos la asumen, algunos sí, otros no, es la cuestión de la administración y la gestión, justamente. Uh-huh. ¿Ya? Y la verdad, desde que yo entré a la Universidad de Chile y fui contratado formalmente en el año 97, era decano don Luis Merino en ese momento.
0: Y la verdad Luis Merino hijo, tenemos que decir.
1: Luis Merino hijo, claro, por supuesto. Pero que es un gran prócer de la música chilena, una persona que todos admiramos muchísimo.
0: Musicólogo y compositor.
1: Exacto. Pero sobre todo musicólogo.
0: Sí.
1: La verdad es que él me enseñó mucho respecto a esto. De hecho, yo me atreví a hablar en público gracias a la actividad que tuve con él. Fue muy interesante para mí todo lo que ocurrió ahí. Trabajar en equipo, que tampoco es algo muy característico de los guitarristas. No, realmente fue muy interesante y participé en

0: temprano para estudiar un poco. Era complicado, pero fue muy estimulante, muy gratificante. Siento que se lograron cosas. De repente se dan ciertos pasos hacia atrás, aunque uno no lo quiera. Hay administraciones que entran después y cambian un poco las cosas.
1: Sí.
0: La misma universidad va cambiando,
1: Sí.
0: va girando, tiene prioridades distintas, ¿ya? La pandemia nos golpeó súper fuerte, además, después, al final, y el estallido también, obviamente. Así que yo creo que ha sido una actividad hermosa, pero que yo diría que ya fue, ¿ya?
1: Sí.
0: Y le toca a las nuevas generaciones hacerse cargo de cuestiones así. Yo creo que eso es muy bueno, porque hay que tener mucha energía y mucha determinación. Y la verdad que los años que vienen, a mí me gustaría dedicarme plenamente a mi oficio musical y a mis estudiantes también.
1: Claro. ¿Cuántos estudiantes tiene actualmente?
0: En total, entre la Católica y la Chile, serán unos 20, 25, no sé.
1: Harta
0: Una
1: gente.
0: buena cantidad, sí. Además que hago música de cámara en la Chile, entonces tengo agrupaciones, imagínate.
1: Ah, interesantísimo.
0: Sí.
1: ¿Y cuánto tiempo usted estudia todos los días?
0: Mira, es variable, ¿no? No te puedo decir que cada día estudio tantas horas, pero estudio todos los días en relación a los compromisos que tengo adquiridos, ¿ya?
1: Sí.
0: Y cuando no tengo compromisos inmediatos, digamos, voy hacia los siguientes, ¿me entiendes? Entonces estoy en un estudio permanente.
1: Es que eso es un número que puede sonar muy impactante para cualquier persona que no practique o no tenga
0: Claro,
1: conocimiento de
0: claro.
1: música, de interpretación, porque no es posible mantenerse siendo un intérprete activo si es que no se estudia
0: Así
1: permanentemente.
0: es.
1: Y eso es difícil entenderlo, pero es necesario estudiar todos los días. Es muy
0: Exacto.
1: impresionante porque es un esfuerzo permanente.
0: Sí. Claro, la actividad de un intérprete en un instrumento, bueno, en el canto es lo mismo, es una actividad muy compleja en que involucra una cuestión intelectual, una cuestión netamente física, digamos, de habilidades mecánicas, ¿cierto? Muy compleja a veces en los instrumentos. La cuestión de la memoria, por ejemplo, dar un recital tocando la música de memoria es un tema importante, ¿ya? Que tiene un componente psicológico además, porque tú estás bajo presión
1: Sí.
0: siempre, ¿ya? Entonces requiere estudio permanente y una especie de adiestramiento permanente.
1: Claro. Y es lindo ver a los estudiantes cómo se van desarrollando, ¿no? Me imagino que es una de las
0: Sí.
1: grandes gratificaciones de hacer clases.
0: Sí.
1: Es ver cómo se desarrollan y adquieren personalidades propias y que son distintos de usted.
0: Es lo más maravilloso, te lo aseguro. Y eso fíjate que es muy interesante, porque yo lo aprendí y también fue parte de un poquito de mi esencia. O sea, era difícil que a mí me encasillaran o me hicieran tocar como otra persona, porque yo tenía ganas de ser yo mismo,
1: Sí.
0: siempre. Pero una de las personas que me marcó mucho, fíjate, fue mi profesor en Alemania, que era un norteamericano, que era Elliot Fisk. Y él me dijo siempre que él quería que yo fuera una persona totalmente independiente. De hecho, fíjate que ahora que recuerdo, él fue una de las personas que me dijo que yo tenía que buscar un espacio donde yo me desarrollara. Y claro, un chileno metido en Alemania, donde van todos, quizás no era el mejor espacio. Entonces, el hecho de venir a Chile, tal vez eso tuvo algo que ver en algún momento en mi cabeza.
1: Generar,
0: Sí,
1: generar,
0: genera.
1: generar un espacio. Bueno, mencionemos que usted ha tocado en lugares impresionantes como la Filarmonía de Berlín, Concert House, en la sala de la WDR de Colonia, en el Teatro La Fenicia, en la sala Cortot de París, por ejemplo,
0: Sí.
1: en Madrid, en el Centro de Artes Reina Sofía, en Rotterdam, en Danzig, en Moscú, Berna, Ginebra, Washington, Tokio, pero multitud de lugares. Ha editado también una serie de partituras para guitarra de compositores chilenos. Eso también es importante porque
0: Claro.
1: entrega los materiales para el futuro, ¿no? Y me gustaría preguntarle por los próximos compromisos, que son muchos. Con mencionar los próximos tres compromisos, ya quedamos agotados las personas que somos los auditores.
0: Claro.
1: Primero, usted tiene el último concierto de su ciclo que está haciendo en la Academia Chilena de Bellas Artes, con sus transcripciones de una suite de Bach y además con otras piezas, que eso va a ser el 24 entonces de septiembre, ¿no?
0: Sí, ahí voy a hacer el ciclo completo de Juan Antonio Sánchez, que se llama Paisajes de Chile, que me escribió en el año 2018.
1: Excelente. Luego tenemos un concierto que va a dar en el Teatro CA 660 de Fundación Corpartes con la directora Virginia Vergara. Van a interpretar entonces una obra cumbre de la guitarra con orquesta. La primera función se agotó, era al día siguiente, el viernes 25 de septiembre, así que va a haber una nueva el 10 de octubre. ¿Qué va a interpretar ahí?
0: Bueno, vamos a hacer un programa profundamente español, con una parte donde parte de la orquesta haciendo una obra, luego vengo yo como solista haciendo obras

0: Granados, de Turina y de Falla, y terminamos el concierto con el concierto de Aranjuez.
1: Exacto, y luego el 28 de octubre, probablemente entre medio haya más cosas, pero lo que encontré yo, el 28 de octubre tengo el ciclo de guitarras en travesía que va a ser en GAM, ¿no?
0: Sí.
1: Ahí el dúo Orlandini y Luco.
0: Sí.
1: Ahí van a presentar música entonces, la que han grabado, ¿no? ¿Para Naxos recientemente?
0: No, fíjate que no. No, ahí vamos a volver a nuestros inicios en el sentido de la música clásico-romántica, pero vamos a explorar ese viejo concepto de las 3B. No sé si lo conoces. Las 3B largas, sí.
1: Sí.
0: Que son Bach, Beethoven, Brahms.
1: Ah,
0: vamos a tocar solamente eso.
1: Súper interesante.
0: Claro.
1: Bueno, también tiene una actividad de conciertos importante en la sala Segers, en las temporadas que se hacen en la Universidad de Chile.
0: Exacto.
1: Y lo mismo la temporada de cámara de la Universidad Católica, todos los años, a veces con otras personas. Y ha hecho cosas impresionantes con Alejandro Reyes, hicieron unos programas con órgano y guitarra fantástico la otra vez.
0: Sí, eso fue una innovación súper linda. Con Alejandro nos emprendimos en un dúo que no existía.
1: Sí.
0: Realmente no existía. Guitarra y órgano positivo, que es este órgano chiquitito, ¿cierto?
1: Sí.
0: Y nos encargamos obras. Aliocha Solovera nos escribió una pieza hermosísima. Y el año antepasado hicimos una obra a Rolando Cori.
1: Sí.
0: Donde se sumó ahí Gonzalo Cuadra.
1: Exacto.
0: Exacto.
1: Así siempre innovando. Así que hay que estar alerta siempre, porque siempre nos sorprende, Luis. Muchas felicitaciones nuevamente por el Premio Nacional de Música.
0: Muchas gracias.
1: Como escribí en la página web, más que merecido, es un acto de justicia. Eso es lo que sentimos por su trabajo tan incesante. Muchas gracias por haber venido al programa Artefacto, Luis Orlando.
0: Muchas gracias a ti y a todos los auditores. Muchas gracias.
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4: Bienvenidas, bienvenidos a un nuevo capítulo de Chile Clásico. Hoy tenemos una selección del último concierto realizado por la Orquesta de Cámara de la Universidad O'Higgins. Tuvo lugar en Rancagua el viernes 11 de septiembre, recién pasado, y se consagró enteramente a repertorio chileno. Vamos a comenzar con una obra del recordado director, gestor, profesor y compositor Jorge Peña Gen, figura clave en la historia de la música chilena, creador y director del Conservatorio y la Escuela Experimental de Música de La Serena. Fue entonces que Peña Gen funda las primeras orquestas infantiles de Chile y Sudamérica, un movimiento que quedará truncado tras su asesinato en manos de la Caravana de la Muerte en 1973. Había nacido en 1928. Vamos a escuchar su segundo cuarteto para cuerdas, con sus movimientos sonatina, tonada, canción y rondó, interpretado por Mónica Betancourt y Marcelo Pérez en violines, Diego Alvarado en viola y Elisa Rodríguez en cello.

Era el cuarteto número 2 para cuerdas de Jorge Peña Gen, tal como se interpretó el 11 de septiembre recién pasado en Rancagua, dentro de la temporada 2026 de la Orquesta de Cámara de la Universidad de O'Higgins. Los intérpretes, miembros de esta orquesta, eran Mónica Betancourt y Marcelo Pérez en violines, Diego Alvarado en viola y Elisa Rodríguez en cello. Continuando con este concierto, tenemos ahora una partitura para violín y piano de Andrés Mopoan titulada Sueños de Zaratustra, y que se remonta a su época como estudiante de piano, data de 1989, y revela influencias de las músicas francesa y alemana de la primera mitad del siglo pasado. Esta obra comprende 5 piezas, pero por razones de tiempo escucharemos solamente 4, cuyos títulos son La brisa y las mariposas muertas, Entre las hojas, Árbol sin hojas y El eterno retorno. Interpretan Mónica Betancourt en violín y Andrés Mopoan en piano.

Era una selección de la obra Sueños de Zaratustra, de Andrés Maupoin, interpretada por Mónica Betancourt en violín y Andrés Maupoin en piano. También fue una obra incluida en el concierto realizado por la Orquesta de Cámara de la Universidad O'Higgins el 11 de septiembre recién pasado en Rancagua, en el auditorio de esta casa de estudios. Antes de continuar, les cuento que el próximo concierto de esta temporada de la Orquesta de Cámara de la Universidad O'Higgins será este viernes 25 de septiembre, también en el auditorio de esa casa de estudios en Rancagua. Como es habitual, será a las 19 horas y gratuito. El programa comprende arreglos de Andrés Maupoin, de cuadros de una exposición de Modesto Mussorgsky y la balada número 2 de Franz Liszt. También una obra del propio Maupoin en su estreno mundial con el oboísta José Luis Urquieta como solista. Esto entonces el próximo viernes 25 de septiembre en Rancagua. Volviendo a este concierto que miembros de la Orquesta de Cámara de la Universidad O'Higgins presentaron el viernes 11 de septiembre recién pasado, vamos a escuchar tres piezas para cuerdas de Enrique Soro. Son obras escritas originalmente para piano en 1919 y 1945 y que fueron adaptadas por el chelista Raúl Muñoz, miembro de la Sinfónica de la Universidad de Concepción. Se titulan Nostalgia, Elegía y Minueto. Los intérpretes, Mónica Betancourt y Marcelo Pérez en violines, Diego Alvarado en viola, Elisa Rodríguez en cello y Mario Melis en contrabajo.

0: Eran tres piezas para cuerdas de Enrique Soro, originales para piano, arregladas por Raúl Muñoz, y que interpretaban miembros de la Orquesta de Cámara de la Universidad O'Higgins: Mónica Betancourt y Marcelo Pérez en violines, Diego Alvarado en viola, Elisa Rodríguez en cello y Mario Melis en contrabajo. Para terminar esta selección de este concierto de la Orquesta de Cámara de la Universidad de O'Higgins, realizado el 11 de septiembre recién pasado en Rancagua, vamos a escuchar la primera serie del ciclo Las Parrianas, de Gabriel Matei. La obra es una trilogía que comprende 27 piezas y que fue escrita entre 1993 y 1998 a partir de antipoemas de Nicanor Parra, y los instrumentistas deben cantar, declamar y o hablar. La primera serie de Las Parrianas es un homenaje a Violeta Parra y sus movimientos se titulan Advertencia, Advertencias, Sinfonía de Cuna, Cambios de Nombre, Montaña Rusa, En el Cementerio, Moáis, Momias y Pido que se levante la sesión. Actúan Claudia Godoy en voz, Katia Galleguillos en clarinete y voz, Mónica Betancourt en violín y voz, Elisa Rodríguez en cello y voz y Andrés Mopuant en piano y voz.
1: ¡Advertencia! 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

En este recinto se prohíbe dormir, inocular, hablar, excomulgar, armonizar, huir, interceptar. 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

0: Hemos escuchado la primera serie del ciclo Las Parrianas de Gabriel Matei sobre textos de Nicanor Parra. Miembros de la Orquesta de Cámara de la Universidad de O'Higgins interpretaban esta obra con Claudia Godoy en voz, más Katia Galleguillos en clarinete, Mónica Betancourt en violín, Elisa Rodríguez en cello y Andrés Maupin en piano. Todos los instrumentistas además intervenían con sus voces. Así terminó este concierto realizado el 11 de septiembre pasado en Rancagua por la Orquesta de Cámara de la Universidad de O'Higgins. Antes de despedir este capítulo de Chile Clásico, les recuerdo que el próximo concierto de la temporada 2026 de esta orquesta es este viernes 25 de septiembre en el auditorio de la Universidad de O'Higgins en Rancagua, a las 19 horas gratis, y el programa incluye adaptaciones de Andrés Maupoint de cuadros de una exposición de Modesto Mussorgsky y la balada número 2 de Franz Liszt, así como una obra del propio Andrés Maupoint en su estreno mundial, un concierto para oboe que tendrá como solista a José Luis Urquieta. Gracias por su sintonía y nos encontramos la próxima semana a esta misma hora en Chile Clásico. Hasta entonces.
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0: ¿Qué tal? Buenas noches, auditoras y auditores de Al Otro Lado del Espejo de Radio Beethoven. Soy Sergio Díaz y les doy la bienvenida a este programa en el cual nos sumamos a la programación especial de la radio dedicada en esta última semana a músicos chilenos, intérpretes y compositores. Y apropiadamente vamos a comenzar con quien ha creado un importante espacio en el programa, dando tribuna en todo tiempo a nuestros artistas. Claudio Pérez, creador del proyecto Usted No, quien desde su estudio nos invita a disfrutar de su selección con nuevas y consagradas figuras de la escena nacional electrónica, experimental, ambient, etc. Parte de la buena música de hoy. Bienvenido, Claudio, y cuéntanos qué nos traes en este programa.
1: Hola, buenas noches, Sergio, y a todos los auditores de Al Otro Lado del Espejo. Estamos acá nuevamente con una sección de música chilena. Les decimos buenas noches, pero también buenos días o buenas tardes, porque esto queda registrado en el podcast. Les invitamos cordialmente a que vayan escuchando el material anterior de lo que hemos venido también mostrando respecto de músicos nacionales, locales. Y partimos con Otra Luna, perteneciente al disco Purple People, de Águilas Paralelas, que es el alias de José Dal Pozo. Este disco fue publicado de manera independiente en mayo de 2026, bastante reciente. Antes de Purple People publicó un EP homónimo grabado junto al baterista Gian Paolo Gritti. Luego vendría Sentinela en 2018 y Low en septiembre de 2020. Purple People reúne 10 piezas de electrónica abstracta y emocional compuestas, tocadas, producidas y mezcladas íntegramente por Dal Pozo, un músico realmente inquieto quien proyecta una energía indiscutible en sus presentaciones en vivo. Verlo es una experiencia, así que muy, muy recomendable asistir a los shows de Águilas Paralelas. Él describe lo que busca musicalmente como una electrónica emotiva, misteriosa, mamífera, pero mutante, por oposición al tecno experimental que él llama insectos.

asteroide. Así que atención con el tema Otra Luna. El segundo tema que escucharemos ahora se llama Bossa Nova de Balcón, cuya autoría es Frank Benko, uno de los múltiples alias de Mika Martini. Pertenece al disco Place de Cassetone, publicado en Tensa Records en junio de 2021. Frank Benko es el alias de Mika Martini, o Hugo Espinosa en realidad, cofundador del Net Label Pueblo Nuevo, a quien ya hemos escuchado algunas veces acá y seguramente seguiremos escuchando con sus múltiples proyectos, todos ellos muy interesantes. El alias lo usa desde 2011 para su trabajo con sintetizadores análogos, teclados de juguete y pedales de efectos, a partir de la improvisación, muchos de ellos, aunque también afronta este rol musical con canciones de repertorio ya reconocido. Place de Cassetone está interpretado exclusivamente con los cassetones MT-65 y MT-68, este dato para los coleccionistas de instrumentos, que en el fondo le dan un carácter bastante distintivo y alejado de lo que nosotros conocemos como teclados de juguete, le da una óptica, una vuelta con un sonido bastante, bastante característico y contemporáneo. Melódico, canciones y también algunas improvisaciones con este set de instrumentos. Vamos entonces con Otra Luna de Águilas Paralelas y Bossa Nova de Balcón de Frank Benko.

0: Escuchábamos primero a Águilas Paralelas, proyecto de José Dal Pozzo, y siguieron Franz Benko y Mika Martini. Continuamos con Claudio.
1: Ahora escucharemos A Cambio Nada, del disco Anónima, publicado en junio de 2026 de este año. Lore es el proyecto solista de Lorena Pulgar, cantante de la banda chilena Chica Rica. Y Anónima, su EP debut como solista, reúne 5 canciones trabajadas desde 2022 junto al productor Santiago Fará. Este EP marca el regreso del sello Cazador, la casa clave del indie chileno a comienzos de los 2010. Y bueno, Lore define su método como música collage, con beats de reggaetón desde la estética electrónica sutil, por cierto, que mutan hacia otra cosa, como podemos verificar en las composiciones Horas y El Ello. Seguimos con La Muerte de un Hombre Importante, de Nico Betanzo, bajo etiqueta 001 Records. Nico Betanzo es el debut solista, el compositor y multiinstrumentista Nicolás González Betanzo, con trayectoria previa en los colectivos Skate Brokes de 2007, La Triaca de 2010 y Matar de 2015. El EP homónimo, de 5 temas producidos desde Temuco, propone una atmósfera orgánica entre el downtempo, el chill out y la electrónica de percusiones vivas. Esta pista le da el título al disco y fue producida por Pablo Chaparro, mezclada y masterizada por Andrés Nusser. Aquí el guiño a la música latinoamericana entra por los instrumentos tocados en vivo, bajo eléctrico, guitarras rítmicas de Sebastián Moncada y vientos de Gonzalo Rosas. Vamos con los 2 temas entonces, A Cambio Nada, de Lore, y La Muerte de un Hombre Importante, de Nico Betanzo.

0: era música de Lore, proyecto de Lorena Pulgar, y luego vino Nico Betanzo. Este es el segmento presentado por Claudio Pérez en Al Otro Lado del Espejo. Y seguimos, Claudio.
1: Vamos a escuchar en este último segmento tres temas. Dos a cargo de la Orquesta Flotante, que es un proyecto de Rodrigo Arregada. Estos tracks, Dolores y Fog, están publicados en Finding a Common Language Again en 2023 bajo el sello 001 Records. La Orquesta Flotante es uno de los alias del compositor, productor y DJ chileno, que firma también como Unknown Dancer y es la mitad de Dúo Odio, un dúo de electrónica, hip hop instrumental, down tempo y algunos tintes de jazz por ahí abstracto. Finding a Common Language Again es un EP de seis temas que explora texturas digitales como un minimalismo selectivo y ritmos sutiles. Está lejos de la pista de baile, es absolutamente contemplativo. Tiene el recurso central en este disco el microsampling, que lo usa para sacar a la superficie detalles escondidos en el tejido sonoro. Y acá, por ejemplo, en Dolores son las cuerdas, o samples de cuerdas. Inmediatamente después de Dolores viene Fog, que es el tema que cierra el disco Finding a Common Language Again. Y para finalizar nuestro último segmento del día de hoy, un interesantísimo disco, Low Quality Jazz de Polar, el alias de Héctor Aguilar, publicado en 2023. Polar es el proyecto del músico Héctor Aguilar de Punta Arenas. Low Quality Jazz nació en pandemia como un ejercicio de composición hecho solo con un sampler Roland SP-555 y carpetas de muestras del bloque soviético de los años 60 y 70 en diálogo con la escena del New Jazz de fines de los 90. Y obviamente también con el jazz experimental de los 70. Acá Sun Ra, Jazz Cellula y Steve Grossman aparecen bien patente en lo que hace Polar. Reconocido por él como una gran influencia. Nonsense es el corte número 13 de los 17 pistas del álbum. Héctor Aguilar es además la mitad de Lluvia Ácida, el dúo que formó con Rafael Cheukelaf en Punta Arenas en 1992 y que lleva 3 décadas cruzando electrónica industrial con lo que ellos llaman folclore patagónico. Entonces, vamos a cerrar con Dolore y Fog de el disco Finding a Common Language Again de la Orquesta Flotante y Nonsense del disco Low Quality Jazz de Polar.

0: Los dos primeros temas que escuchamos en este bloque pertenecían a la Orquesta Flotante, y lo que siguió fue Polar, proyecto de Héctor Aguilar. Y completamos así esta parte con el especial que nos ha brindado Claudio Pérez.
1: Bien, Sergio, esto fue el segmento de música local en Al Otro Lado del Espejo. Como dijimos anteriormente, queda en el podcast al comienzo de la semana y donde podemos ir escuchando también trabajos y publicaciones anteriores con todos sus detalles de los temas, autores y demás. Felices por el feedback, ha habido muy buen feedback, así es que vamos con esto y seguimos. Hasta la próxima.
0: Vamos a continuar el programa de hoy de Al Otro Lado del Espejo con producción nacional. Desde Valparaíso, les invitamos a escuchar a Cola de Zorro, banda instrumental que combina post-rock, crowd-rock, psicodelia y experimentación, integrada por César Bernal en bajo eléctrico y contrabajo, Felipe Medina en guitarra, sintetizadores y samples, Pablo Rivera en batería y Carlos Sotullo en guitarra eléctrica, pad, oscilador y percusión. Seleccionamos el tema Tortuga, que abre su álbum El Desierto Avanza, publicado en 2022 por Le Rock Psychophonique, un trabajo cuyo título alude tanto a la sequía que afecta a la región como a la búsqueda de nuevos caminos sonoros del grupo. Es Cola de Zorro.

Escuchábamos a la agrupación nacional Cola de Zorro en un tema de su álbum El Desierto Avanza, que se editó en 2022. Y ahora destacamos a Super Perfundo, que es un dúo formado por Rodrigo de la Rivera e Ignacio Kenfa Wong, que explora los cruces entre noise rock, rock experimental, electrónica e imaginarios industriales. Su primer álbum, King Korg, publicado en 2022, fundió el sonido de guitarras, sintetizadores, loops y ritmos electrónicos en una particular propuesta de corte experimental y de sonido oscuro. Vamos a escuchar la extensa pieza que da título al disco, King Korg, de Super Perfundo.

era el dúo Super Perfundo, en un tema de su álbum King Korg, que fue editado en 2024. Y vamos a finalizar este programa especial dedicado solamente a intérpretes chilenos con una banda personalmente muy querida de los tiempos del programa Interfase y muy feliz de poder volver a programar su música. Me refiero a Congelador, uno de los grupos fundamentales del rock alternativo chileno surgido en los años 90. El trío está formado por los hermanos Rodrigo y Jorge Santis junto a Walter Roblero. Su trayectoria ha estado marcada por la experimentación y por una evolución hacia terrenos cercanos al crowd rock, el noise, post-rock y la electrónica. Distancia es el nombre de la más reciente producción de Congelador y es su primer álbum en casi 10 años, después de Persona, que editó en 2016 y coincide con sus 30 años de trayectoria. Es un trabajo en el que la banda se aleja parcialmente de la configuración tradicional de guitarras, incorporando sintetizadores, máquinas y texturas electrónicas a su particular universo de rock experimental. Es un disco donde también participan voces invitadas y que proveen también de una interesante contribución a Congelador. Escuchemos el tema Meridional, que cuenta con la participación de Laurela en voces. Es Congelador.

Finalmente, en Al Otro Lado del Espejo, escuchábamos al grupo chileno Congelador con la voz de Laurela como invitada en un tema del álbum Distancia, que este año editó el sello Amuleto. Y tal como decía Claudio anteriormente, les invito a escuchar el podcast con el programa completo que vamos a publicar en el sitio web de la radio beethovenfm.cl a más tardar este lunes en la noche. 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Allí lo pueden buscar bajo el nombre de Al Otro Lado del Espejo. Gracias por su sintonía y les dejo invitados para el próximo domingo a partir de las 11 de la noche en que nos encontramos acá en Radio Beethoven a disfrutar de la buena música de hoy. Hasta entonces.

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Buenos días. Les invitamos a escuchar la misa La Basse Danse de Guillaume Fauguet con el conjunto vocal Obsidian y conjunto de flautas dulces bajo la dirección de Emmanuel Bonardot.

Escuchábamos la misa La Basse Danse de Guillaume Fauqué. Interpretaba el conjunto vocal Obsidian y el conjunto de flautas dulces, dirigido por Emmanuel Bonardo. A continuación, Motetes de Johannes Ockeghem. Alma Redemptoris Mater. Ut Eremita Solus, motete instrumental. Ave María, Salve Regina. Interpretará el conjunto vocal Obsidian y el conjunto de flautas dulces conducido por Emmanuel Bonardo.

Escuchábamos Motetes de Johannes Ockeghem en la interpretación del conjunto vocal Obsidian y conjunto de flautas dulces bajo la conducción de Emmanuel Bonagdo.

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1: Les invitamos a escuchar en primer lugar Obertura y Polonesa de la ópera Rusalka de Antonín Dvořák, en interpretación de la Orquesta Filarmónica Checa dirigida por Robert Stankovsky.

Escuchamos Obertura y Polonesa de Rusalka, de Antonín Dvořák. Interpretó la Filarmónica Checa, dirigida por Robert Stankowski. Vamos a continuar con el Concierto para flauta y orquesta en la menor, de Carl Philipp Emanuel Bach, interpretado por Honrad Huntala como solista, junto a la Orquesta Barroca de Ámsterdam.

0: se escuchó el concierto para flauta y orquesta en la menor de Carl Philipp Emanuel Bach. Interpretaba Honrad Huntala junto a la Orquesta Barroca de Ámsterdam.
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0: Enseguida les ofreceremos Un americano en París, de George Gershwin, interpretada por la Orquesta Sinfónica de Montreal, dirigida por Charles Dutoit.

Escuchamos Un americano en París, de George Gershwin. Interpretaba la Orquesta Sinfónica de Montreal bajo la dirección de Charles Dutoit. Vamos a continuar con la Sinfonía 16 en sol mayor del compositor español del clasicismo, Carlos Baguer, que nació en 1738. La versión del conjunto Mozart de Londres, dirigido por Matthias Bamert.

0: Escuchábamos Sinfonía 16 en sol mayor de Carlos Baguer, interpretada por el conjunto Mozart de Londres, dirigido por Matthias Bamert.
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1: Transmitiremos enseguida la suite número 1 del ballet Gayané de Aram Khachaturian, en versión de la Orquesta Sinfónica de San Petersburgo, dirigida por Andrea Nichanov.

Era la suite número uno del ballet Gayané de Aram Khachaturian, interpretada por la Sinfónica de San Petersburgo, conducida por Andrea Nichanov. Ahora la pianista María Joao Pérez interpreta Arabesco en Do Mayor, opus 18 de Robert Schumann.

0: Arabesco en Do Mayor, opus 18, de Robert Schumann, interpretaba María Joao Pérez.
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1: Vamos a continuar escuchando Suite en estilo antiguo para violín y orquesta de Christian Sinding, en interpretación de Henning Kregerud como solista junto a la Orquesta Sinfónica Razumovsky.

Escuchamos Suite en estilo antiguo, para violín y orquesta de Christian Sinding, en la interpretación de Henning Kragerud junto a la Sinfónica Razumovsky. Vamos a escuchar ahora Galop, Vals y Danzón del ballet Fancy Free de Leonard Bernstein, interpretado por la orquesta Boston Pops dirigida por Arthur Fiedler.

Completando los primeros acordes de este lunes, escuchamos Galop, Vals y Danzón del ballet Fancy Free de Leonard Bernstein. Interpretó la orquesta Boston Pops bajo la dirección de Arthur Fiedler. Completamos de esta manera primeros acordes y ahora le invitamos a continuar en Radio Beethoven junto a Daniela Müller en concierto.

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6: Muy buenos días, queridos amigos y amigas. Les doy la bienvenida a esta nueva semana en Concierto Barroco, semana en que damos oficialmente la bienvenida a la primavera. Hoy vamos a comenzar con el francés Jean-Joseph Cassanea de Mondonville. Nacido en 1711, fue un compositor y violinista francés, figura destacada del barroco tardío, en cuya música supo combinar la elegancia del estilo francés con una notable riqueza melódica. Alcanzó especial reconocimiento por sus grandes motetes, obras que le dieron un lugar importante en la vida musical de la corte y de París. Escucharemos esta mañana la sonata en sinfonía número 4 de Jean-Joseph Cassanea de Mondonville. La versión que escucharemos corresponde a Les Musiciens du Louvre, que dirige Marc Minkowski.

0: fue Sonata en Sinfonía número 4 opus 3 de Jean-Joseph Cassanet de Mondonville. La interpretación estuvo a cargo de Le Musicien du Louvre bajo la dirección de Mark Minkowski.
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0: Sigamos con cierto barroco junto a Carlo Tesarini, violinista y compositor italiano nacido en Rimini hacia el año 1690. Fue una figura de transición entre el barroco tardío y el nuevo estilo galante. Activo en Venecia, Urbino, París y los Países Bajos, dejó sonatas, conciertos y un influyente método para violín. Escucharemos esta mañana el concierto número 8 para violín en si bemol mayor opus 1 de Tesarini. Interpretan Marco Pedrona y el ensemble Guidantus.

0: fue Marco Pedrona y el ensemble Guidantus interpretando de Carlo Tesarini, concierto número 8 para violín en si bemol mayor, opus 1. Así hemos completado concierto barroco de este lunes y los invito a seguir junto a nuestra emisora. La programación de la mañana continúa primero con Pedro Rolle presentando En un día como hoy. Maricho Sangrones llega después para conducir concierto de la mañana y luego es hora de informarse del panorama cultural con Romina de la Sota. Muchas gracias por su sintonía. Hasta mañana.
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1: En un día como hoy, 21 de septiembre, el año 19, en Brindisi, Italia, muere Publio Virgilio Marón, autor del poema épico La Eneida, así como de composiciones poéticas como las bucólicas y las geórgicas. En la comedia de Dante Alighieri, Virgilio aparece como su guía a través del infierno y del purgatorio. Hombre de curiosidad sin confines, estudió filosofía, matemáticas y retórica, y se interesó por la astrología, medicina, zoología y botánica. A partir del año 29 a.C., inicia la composición de su obra más ambiciosa, La Eneida, un poema en 12 libros que relata los pasos del troyano Eneas desde su fuga de Troya hasta su victoria militar en Italia. La intención de la obra, cuya redacción le tomó 11 años a Virgilio, era la de dotar una épica a su patria y vincular su cultura con la tradición griega. Y en 1452, en Ferrara, nace Girolamo Savonarola, fraile dominico y célebre predicador. Con sus sermones, Savonarola, que fue confesor de Lorenzo de Medici, provocó en Florencia una oleada de fervor religioso penitencial, promoviendo hogueras de vanidades y actos públicos de arrepentimiento de los pecados. Sus críticas violentas contra la familia Medici contribuyeron a la expulsión de Piero de Medici en 1494 y el inicio de 4 años de gran influencia en la ciudad, estableciéndose casi una teocracia. Sus ataques contra el Papa Alejandro VI le valieron, primeramente, la excomunión, la prisión y posteriormente la ejecución en la hoguera por el Tribunal de la Inquisición en la Plaza de Florencia en 1498.
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3: ¿Cómo están? Muy buenos días. Vamos a comenzar este concierto de la mañana con Jean-Baptiste Breval, violonchelista y compositor francés, nacido a mediados del siglo XVIII. Entre sus obras destacan sonatas para violonchelo, pero también escribió sinfonías, conciertos y sonatas, entre otras. Escucharemos Sinfonía Concertante para clarinete, fagot, corno y orquesta de Breval, interpretada por solistas y la Orquesta de Cámara de Bernard Calmel.

0: Escuchábamos recién a la Orquesta de Cámara de Bernard Calmel en la Sinfonía Concertante del francés Jean-Baptiste Breval.
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1: Continuamos con The Severn Suite, opus 87A, escrita en 1930 por el británico Edward Elgar. Severn es el nombre del río que atraviesa el centro de la ciudad de Worcester, donde Elgar pasó su infancia. Escuchemos a la Sinfónica de Londres.

0: Lo que acabamos de escuchar corresponde a la Sinfónica de Londres bajo la dirección de Richard Hickox en Severn Suite de Edward Elgar.
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0: A continuación, escucharemos el Concierto 27 para piano, el último escrito por Wolfgang Amadeus Mozart, completado a comienzos de 1791. La versión es de Alicia de la Rocha junto a la Orquesta de Cámara Inglesa.

0: Hemos escuchado a Alicia de la Rocha en piano, junto a la Orquesta de Cámara Inglesa, dirigida por Colin Davis, en el concierto número 27 para piano y orquesta, en si bemol mayor, de Mozart. Muy buenos días.
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1: Buenos días, le doy la bienvenida a la primera edición de hoy lunes 21 de septiembre de Panorama Cultural en Radio Beethoven. El próximo año cumplirá 15 años radicada en Chile, pero antes de eso, este jueves 24 de septiembre, la pianista alemana Beatrice Berthold ofrecerá un recital que dará cuenta de su profundo compromiso y amor por un repertorio en particular. Será en el Teatro CA 660 de Fundación Corpartes. Abrirá ella un nuevo ciclo de piano de este recinto. Escuchemos lo que nos indica Beatrice Berthold.
2: Voy a tocar un programa que se llama Pasión Iberoamericana, que tiene obras de compositores españoles como Granados, Enrique Granados y Joaquín Turina, Héctor Villalobos, y yo agrego además un compositor de mi país, uno de mis favoritos, Johannes Brahms, y por supuesto el francés Maurice Ravel, porque me parece muy adecuado juntar esos compositores que aman la música folclórica de su país y son representantes muy fuertes de un lenguaje emocional y cantado de su propio país.
1: Era Beatrice Berthold. Abrirá su programa con Los Requiebros y La Maja y el Ruiseñor de Goyescas de Enrique Granados. También una selección de las Siete Fantasías Opus 116 de Johannes Brahms presentará, para luego abordar Juegos de Agua de Maurice Ravel, Mujeres de Sevilla de Joaquín Turina y Ciclo Brasileiro de Héctor Villa-Lobos. Este concierto será a las 20 horas de este jueves 24 en Rosario Norte 660 con entradas desde 17.000 a 25.000 pesos y con 15% de descuento para estudiantes y tercera edad. Mabiuse programó hoy lunes la conferencia La creación de la humanidad, memoria, territorio y ancestralidad del artista maya Dzujul Benvenuto Chavajay, nacido en Guatemala en el año 1978. Su obra, La creación de la humanidad del Popol Vuh, de 2022, es parte de ejercicios de empatía, dramas de lo vivo, una exposición de la Trienal Art Cut en Mabiuse. Se referirá a los procesos que dan origen a su obra, donde revisita el relato de creación maya a través de elementos como la tierra, el barro, la madera, el maíz y las plantas medicinales. Será a las 16 horas de hoy en la Astarria 307 con inscripción gratuita en mavi.uc.cl. La Fundación Ópera de Cámara de Chile invita al estreno de Claudina, la madre de Tarapacá. Es una nueva ópera chilena inspirada en la vida de Claudina del Carmen Morales Pavés, artista y directora teatral cuya trayectoria estuvo profundamente ligada a la vida cultural de la Pampa salitrera. La dirección escénica es de Marisol Hernández, la música y el libreto originales son de Víctor Hugo Toro y la dirección musical es de Alejandro Reyes, el diseño de arte de Patricio Pérez. Financia esta ópera el Fondo de Artes Escénicas del Ministerio de las Culturas y se estrenará en el Teatro de la Oficina Salitrera Humberston a las 19.30 horas de este jueves 24, viernes 25 y sábado 26, esto en Pozo Almonte. Después en el Teatro Municipal de Arica a las 19.30 horas del lunes 28 de septiembre y el miércoles 30 igualmente a las 19.30 horas en el Teatro Municipal de Iquique. Inscripciones gratuitas en operadecámara.cl en redes sociales. Este jueves 24 de septiembre, Luis Orlandini, Premio Nacional de Artes Musicales, ofrecerá el cuarto y último recital del ciclo que viene dando en el Instituto de Chile desde junio pasado. Interpretará su propia transcripción de la suite 1006A de Johann Sebastian Bach y el ciclo Paisajes de Chile de Juan Antonio Sánchez, una obra que el propio Orlandini encargó. Será a las 19 horas de este jueves en Almirante Montt 454 Metro Bellas Artes con acceso liberado. Recordemos que Luis Orlandini es miembro de número de la Academia Chilena de Bellas Artes y profesor de las Universidades de Chile y Católica. Le agradezco su sintonía y le invito a que nos reencontremos poco antes de las 13.30 horas en la segunda edición del Día de Panorama Cultural. Siga con nosotros. Llega ahora Pedro Role con Divertimento y luego Magdalena Menábar con Palabras bajo la pauta. A las 10.30 horas, Sergio Díaz con Contrapuntos. Buenos días.
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0: Buenos días. En el divertimento de hoy presentamos dos conciertos para violín del ciclo Las Cuatro Estaciones de Antonio Vivaldi, con Nigel Kennedy como solista y dirigiendo a la Orquesta de Cámara Inglesa. Comenzamos con el concierto número 1 en Mi Mayor, La Primavera.

0: Escuchábamos el concierto número uno en Mi Mayor, La Primavera, del ciclo Las Cuatro Estaciones de Antonio Vivaldi, con Nigel Kennedy en violín y dirigiendo a la Orquesta de Cámara Inglesa.
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0: Continuamos con el concierto número 2 en sol menor, El Verano, del ciclo Las Cuatro Estaciones de Antonio Vivaldi. Interpreta Nigel Kennedy en violín y dirigiendo a la Orquesta de Cámara Inglesa.

0: Con Nigel Kennedy en violín y dirigiendo a la Orquesta de Cámara Inglesa, escuchábamos el concierto número 2 en sol menor, El Verano, del ciclo Las Cuatro Estaciones, de Antonio Vivaldi. Manténgase en la sintonía de Radio Beethoven. Ya viene Palabras bajo la pauta con Magdalena Menábar y luego Contrapuntos con Sergio Díaz. Hasta la próxima.
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3: Compuesta en la primera década del siglo XX, 1907 y 1908, Das Lied von der Erde, la canción de la tierra, fue para su autor un himno de despedida. En la vida de Gustav Mahler, director y compositor austro-bohemio, considerado un ícono del postromanticismo europeo, el tema de la muerte fue un eje recurrente. Todas, o casi todas sus obras, refieren de alguna manera al fin de la vida. Desde las canciones de un caminante, o la primera sinfonía, en las que la muerte es abordada en tono casi irónico, a las memorables marchas fúnebres de su quinta sinfonía, o a la novena y décima, que junto a la canción de la tierra reflejan en forma sensible y resonante las emociones que Mahler tuvo cuando sufrió la muerte de su hija mayor, Ana María, con todas sus consecuencias e intrigas, y luego cuando su propia enfermedad cardíaca le muestra el fin. Estamos hablando de un creador cuya esencia era avanzar a pesar de las vicisitudes. Un gestor de ideas que no se dejó vencer ni siquiera por una enfermedad terminal. Mahler jamás estuvo dispuesto a abandonar su quehacer. Pero es de imaginar que han de haber sido duros los años previos a escribir Das Lied von der Erde, porque hay testimonios que dan cuenta de una serie de cartas escritas a Bruno Walter, director como él, compañero y amigo, en este tono. Si quiero encontrar el camino de vuelta a mí mismo, tengo que aceptar los horrores de la soledad. O esta otra que decía, estoy frente a la nada y ahora, al final de mi vida, tengo que aprender de nuevo a caminar y a estar de pie. Así la canción de la tierra representa un viaje por los pasadizos de la existencia humana y ahonda en la vida, la muerte y la trascendencia. Canción báquica de la miseria terrenal, solitario en otoño, de la juventud, de la belleza, el borracho en primavera y la despedida, son los seis textos que Mahler eligió para musicalizar. Se trata de una antología, La flauta china, Die chinesische Flöte, de antiguos poemas orientales que otorgan de manera sutil la canción de habitar una tierra que es lugar de regreso, pero también es cobijo y es reposo. En estos fragmentos, Gustav Mahler exuda maestría musical y transfiere en cada palabra del intérprete, tenor, contralto o barítono, la sensación de despedida de las delicias terrenales y de una tranquila resignación. Contexto de los poetas Meng Kaoyuan y Wang Wei, termina el ciclo diciendo: mi corazón está quieto y espera su hora. La amada tierra en todas partes florece y reverdece en primavera. De nuevo, por todas partes y para siempre, las distancias se iluminan de luz. Por siempre, siempre. En nuestro programa de hoy he querido mostrarles la canción número 4 de este ciclo que se llama Von der Schönheit, de la belleza, con texto en este caso de Li Taipo. Unas muchachas recogen flores de loto en las orillas del río, sentada entre matorrales y follajes, recogen flores e intercambian bromas. El sol dorado brilla sobre sus cuerpos y los refleja en el agua clara. El sol refleja sus delicados rostros y sus dulces ojos, y el céfiro hincha con su caricia la tela de sus mangas, llevando la magia de su perfume por el aire. ¡Ja! Mirad, ¿quién son aquellos bellos muchachos que montan sus corceles allá en la orilla? ¿Esos que resplandecen como rayos del sol entre las ramas? ¿Esos que cabalgan gallardos y se ven entre sauces? Uno de los caballos relincha alegre y duda y vuela sobre flores y hierbas sonando sus cascos como una tempestad, pisando los pétalos caídos. Cómo ondulan sus crines y humea la comida sus hollares. El sol dorado brilla sobre sus cuerpos y los refleja en el agua clara, y la más bella entre las muchachas le sigue con una mirada. Su orgullo no es más que fachada. En la chispa de sus grandes ojos, en la oscuridad de su ardiente mirada, vibra aún la deseada agitación de una enamorada.

0: En Palabras bajo la pauta, escuchamos hoy Von der Schönheit, de la belleza, la canción número 4 del ciclo La canción de la tierra de Gustav Mahler, con texto del poeta chino Li Tai-po e interpretación de la soprano dramática de origen lituano Violeta Urmana junto a la Orquesta Filarmónica de Viena dirigida por Pierre Boulez.
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1: Buenos días. Les invitamos a comenzar Contrapuntos con el concierto número 1 para piano y orquesta en fa sostenido menor, opus 1, de Sergei Rachmaninov, interpretado por Vladimir Ashkenazy como solista, junto a la orquesta del Conserje Bau de Ámsterdam, dirigida por Bernard Haitink.

0: Hemos escuchado el concierto número 1 para piano y orquesta en fa sostenido menor, opus 1 de Sergei Rachmaninov. Interpretó Vladimir Askenazy junto a la orquesta del Concertgebouw de Ámsterdam, dirigida por Bernard Haitink.
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0: 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Enseguida vamos a escuchar el quinteto número 1 para piano y cuerdas en do menor de Franz Berwald, en versión de Stefan Lindgren en piano, junto al cuarteto Berwald.

se escuchaba el quinteto número 1 para piano y cuerdas en do menor de Franz Berwald, interpretado por Stefan Lindgren junto al cuarteto Berwald. 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

0: Cocinero Solitario.
1: Así, bastante castizo comienza este cotidiano. Y no te olvidéis del cardillo. Sí, ¿cómo están? ¿Escuchan de fondo? Para quienes tengan ahí un poco más de nostalgia y varios años más, se acordarán de este opening del Llanero Solitario, con la obra, por supuesto, la obertura de Guillermo Tell de Rossini.
0: El jinete enmascarado.
1: Es muy castizo. Pero aquí vamos a hablar realmente de un cruce entre arte, física, urbanismo, publicidad. Porque les voy a hablar, ¿saben de qué? De una obra llamada El Asfaltotón. ¿Qué es el Asfaltotón? En el fondo, es un camino que habla. ¡Caminos que hablan! Podría ser un programa de televisión. Caminos que cantan sería en este caso. Les voy a hablar en particular de una activación de marca que hizo en este caso Honda. La marca Honda Civic hizo, cuando lanzó el Civic, ese auto, hizo un camino que cantaba y emulaba, si es que andabas a 100 kilómetros por hora exactamente, la melodía de Guillermo Tell. ¿Qué tal la de Rossini, la abertura? Podemos escucharla si quieres, porque no se logra si es que vaya a 60 kilómetros por hora, queda como medio... Y en el fondo es lo mismo que hacen las agujas de un tornamesa en los surcos del disco. Es pasar y hacer esta vibración mediante estos surcos en el suelo. La obra originalmente fue creada en Dinamarca en el año 95 por dos artistas de apellido Jensen y Magnus, que en ese caso hicieron un acorde de fa solamente. Musical Road. Y luego se replicó en muchos otros lugares del mundo. En Japón hay una que sonaba muy bien, pero no era un repertorio tan docto como para traerlo aquí a cotidiano. Hay una en Argentina también, en China, y dicen que a lo mejor está hecha en Corea. No me consta. No sé si será en Corea del Norte, a lo mejor en Pyongyang. Pero como sea, los voy a dejar con Guillermo Tell, la obertura, compuesta, por supuesto, por el gran Gioachino Rossini.

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1: Enseguida les invitamos a escuchar la Sinfonía número 2 en Re mayor, Opus 73, de Johannes Brahms, en una versión de la Orquesta Filarmónica de Berlín dirigida por Simon Rattle.

0: Terminan de escuchar la Sinfonía número 2 en re mayor, opus 73, de Johannes Brahms, interpretada por la Orquesta Filarmónica de Berlín, que dirigió Simon Rattle.
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0: 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Continúa la música en contrapuntos con Scheherazade de Maurice Ravel. Este es un ciclo de canciones sobre textos de Tristan Klingsor y cuyos títulos son Asia, La flauta encantada y La indiferente. Interpreta la soprano Ellie Ameling junto a la Orquesta Sinfónica de San Francisco, dirigida por Edo de Bardt.

0: Escuchábamos Scheherazade, ciclo de canciones de Maurice Ravel sobre textos de Tristan Klingsor, en la versión de la soprano Ellie Ameling, junto a la Sinfónica de San Francisco, que dirigía Edo de Bard. 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
0: En Radio Beethoven estamos presentando Contrapuntos. Enseguida les invitamos a escuchar el trío para piano, violín y cello en si bemol mayor, Köchel 502, de Wolfgang Amadeus Mozart, interpretado por María Joao Pires, Augustin Dimé y Yan Wang.

0: Escuchábamos Trío para piano, violín y cello en si bemol mayor, Köchel 502 de Wolfgang Amadeus Mozart. La versión fue de María Joao Pires, Augustin Dimé y Jian Wang.
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0: día como hoy, 21 de septiembre, en 1558, en el monasterio de Yuste, muere Carlos I, rey español entre 1516 y 1556, conocido también como el emperador Carlos V. Nacido en Gante en 1500, heredó de sus padres y sus abuelos, los reyes católicos, un enorme patrimonio territorial. A los 16 años se convirtió en rey de España y en 1520 fue elegido emperador. Durante sus años como gobernante, debió enfrentar las guerras de Italia y la lucha contra los turcos, pero también los inicios de la ruptura de la unidad religiosa de Europa. En 1556, abdicó de sus cargos de poder para poder retirarse al monasterio de Yuste y prepararse para la muerte. En 1776, durante la Guerra de Independencia, se produce el Gran Incendio de Nueva York. En la noche del 21 al 22 de septiembre, se inició un incendio devastador que abrazó al lado oeste de lo que entonces conformaba la ciudad de Nueva York, en el extremo sur de la isla de Manhattan. Coincidió con la ocupación militar de la ciudad por las fuerzas británicas, luego de la decisión de George Washington de abandonar Manhattan, habiendo renunciado a llevar adelante la política de tierra quemada, prohibida por el Congreso Continental. Y en 1792, en París, durante el proceso revolucionario, se proclama la República Francesa. El nuevo régimen empezó oficialmente con la aprobación por parte de los diputados de la recién elegida Convención Nacional de la abolición de la monarquía, confirmando así la destitución del rey Luis XVI, que había sido suspendido en el transcurso de la jornada del 10 de agosto de 1792. Duró un total de 12 años hasta el establecimiento del primer imperio francés por Napoleón Bonaparte en mayo de 1804.
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1: 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Volvemos a la música con Suite del Ballet Rodeo de Aaron Copland. Las partes son Baccarat Holiday, Choral Nocturne, Saturday Night Waltz y Hoedown. Interpretará la Orquesta Sinfónica de Londres, dirigida por el autor Aaron Copland.

0: Se escuchaba la suite del Ballet Rodeo de Aaron Copland en la interpretación de la Orquesta Sinfónica de Londres bajo la dirección de Aaron Copland. Poniendo así punto final a la edición de hoy de Contrapuntos, le invitamos a continuar en nuestra sintonía. Viene ahora Panorama Cultural con la periodista Romina de la Sota. Buenas tardes.
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2: Buenas tardes, le doy la bienvenida a la segunda edición del lunes de Panorama Cultural en Radio Beethoven. El color del cuerpo del año 2012 y Pedrito y el Lobo, esta es nuestra historia del año 2016, son dos creaciones de gran formato de la coreógrafa Carolina Bravo, que fueron originalmente estrenadas por el Ballet Nacional Chileno. Ahora serán remontadas por intérpretes de la escena independiente en el aula magna del Centro de Extensión del Instituto Nacional CEINA. ¿Cuándo? En el mes de septiembre y noviembre. Escuchemos la invitación de la coreógrafa para las primeras funciones que se programaron.
3: Hola a todas y todos los auditores de la Radio Beethoven. Mi nombre es Carolina.

0: Bravo, coreógrafa de la obra El color del cuerpo. Queremos dejarles invitadísimos a disfrutar de la danza con una obra de gran formato, 13 bailarines en escena, para darle potencia a la danza colectiva, para distinguir también la singularidad, el brillo, el color de cada bailarín, sacar el máximo de provecho, hacer un viaje poético para disfrutar del goce y la libertad de la danza. Les invitamos.
1: Era Carolina Bravo, El color del cuerpo, que estrenó en 2012 el Ballet Nacional Chileno, inaugura el Festival Epicentro en Emergencia en Seina, con funciones a las 20 horas de este jueves, viernes y sábado, y también el domingo 27 a las 19 horas. Esto en Arturo Prat 33, con entrada general por 7.000 pesos y 5.000 para estudiantes y tercera edad. Es gratis para menores de 12 años de edad. El académico de la Facultad de Letras UC, Marcelo González, dirige el Festival Santiago Negro, que tendrá su sexta edición entre mañana y el 25 de septiembre, es decir, este viernes. Habrá tres sedes en nuestra capital: el Centro Cultural de España, la Facultad de Letras de la Universidad Católica, donde se realizará un congreso académico desde el miércoles hasta el viernes, y la Facultad de Comunicación y Letras de la Universidad Diego Portales. Mañana martes se inicia a las 18:30 horas en el Centro Cultural de España, Providencia 927, cuando se entregue el reconocimiento Santiago Negro 2026 al periodista Carlos Pinto. Luego habrá un conversatorio con el escritor Álvaro Bizama. En las distintas jornadas de este festival participarán el escritor irlandés John Connolly y autores de Argentina, Uruguay, México, España y Costa Rica. Más informaciones e inscripciones gratuitas cuando corresponde en santiagonegro.cl. En general, el acceso es liberado. Como parte de un intercambio artístico entre Chile y Brasil, Kimun Teatro, que dirige Paula González Seguiel, recibe artistas integrantes de la compañía de la coreógrafa Georgia Macedo para desarrollar actividades gratuitas. Recordemos que ambos elencos reúnen personas de pueblos originarios, mapuche en el caso de Kimun Teatro y del pueblo Caigang de Brasil en el caso de la compañía de Georgia Macedo. En Ruca Kimun, que se ubica en el centro ceremonial de la comuna de Peñalolén, se realizarán 4 laboratorios. Teatro documental Rito y Memoria este miércoles a las 16 horas. Danza contemporánea y ancestralidad Caingang el jueves a las 11 horas. También el jueves, pero a las 16, música ancestral y latinoamericana. Concluye el domingo 27 a las 11 horas con el laboratorio Danza Mapuche Contemporánea. Inscripciones gratuitas en kimunteatro.cl y también en sus redes sociales. Después de Concierto Chileno y Concierto Patagonia, el guitarrista y compositor Juan Moura se estrena su tercer concierto para guitarra y orquesta. Como siempre, se inspira en el folclore y el paisaje. Se titula Concierto Latinoamericano y lo estrenará junto con la Orquesta de Cámara de la Universidad de Aysén, que dirige el maestro Héctor Méndez. Será este jueves 24 de septiembre a las 18:30 horas en el Centro Cultural de Coyhaique, en Eusebio Lillo 23, con entrada liberada. Le agradezco su sintonía y me despido hasta poco antes de las 17:30 horas, cuando volveré con la tercera edición del día de Panorama Cultural. Siga con nosotros. Llega ahora Blanco y Negro con Magdalena Menábar y después, a las 14 horas, José Oplus Til con Opus 97.7. Buenas tardes.
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2: ¿Cómo están? Muy buenas tardes. Estamos en esta nueva semana de Blanco y Negro. Hoy ya lunes 21 de septiembre. Salimos de el fuego de la chilenidad, pero no del mes de la chilenidad. Y estamos celebrando todavía a este que es nuestro país. Y lo vamos a celebrar hoy con las Rapsodias Húngaras de Franz Liszt. Estas son 19 obras para piano que están consideradas de las más virtuosas jamás escritas para teclado, aunque también compuso versiones para orquesta, para duetos y tríos de piano. Liszt se inspiró en música folclórica y popular húngara, componiendo las 15 primeras entre 1846 y 1853, en una primera etapa, y concluyendo de la 16 a la 19 hacia el final del siglo, en 1882 y 1885. Liszt incorporó muchos temas que había oído en su Hungría natal y él pensaba que era música popular y sin embargo eran melodías escritas por autores contemporáneos tocadas a menudo por gitanos. Las Rapsodias Húngaras fueron influidas por los verbuncos, una danza húngara estructurada en varias partes con diferentes tiempos. Los invito entonces a escuchar la Rapsodia Húngara número 1 en do sostenido menor de Liszt en la interpretación de Michel Campanella.

Ustedes escuchaban la Rapsodia Húngara número 1 de Franz Liszt en la versión de Michel Campanella. Y ahora, para terminar nuestro programa de hoy, les vamos a ofrecer la Rapsodia número 2, también en do sostenido menor.

0: En esta tarde de Blanco y Negro, escuchábamos obras de Liszt, en este caso la Rapsodia Húngara número 2, en la interpretación de Michel Campanella. Y para mañana nos vamos a encontrar con la música para clavecín de Jean-Philippe Rameau. No se lo pierda. Y ahora quédese aquí en Radio Beethoven, porque pronto viene José Oplustil, como cada tarde, con su Opus 97.7. Hasta pronto.
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0: programa de desarrollo de talentos en el canto lírico pionero en Latinoamérica, que busca desarrollar las habilidades de jóvenes cantantes excepcionales y conectarlos con los principales escenarios del mundo. Ese es el propósito del Ibáñez Atkinson Young Artist Program, iniciativa de Fundación Ibáñez Atkinson, realizada en alianza con el Teatro Municipal de Santiago y que desde 2020 ha formado a 10 destacados cantantes y pianistas de nuestro país. El programa contempla un entrenamiento intensivo y riguroso de técnica vocal, respiración, repertorio, actuación, lenguaje musical, idiomas, entre otros, con destacados profesores como John Norris, de la Staatsoper Berlin, David Gowland, de la Royal Opera House, y Eiland Pessen, de la Volksoper de Viena. 3 cantantes del programa ya están contratados por teatros europeos, mientras que otros se han abierto camino en las temporadas del Municipal de Santiago. Estamos orgullosos de nuestros artistas FIA YAP. 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
2: Buenas tardes, bienvenidas, bienvenidos a un nuevo capítulo de Opus 97.7. Hoy lunes comenzamos con Gustav Holst y su suite St. Paul, opus 29, número 2. El británico la compuso en 1912 para la Escuela de Niñas St. Paul, donde era director musical. Interpreta la City of London Sinfonia que dirige Richard Hickox.

0: Era la City of London Sinfonia, dirigida por Richard Hickox, en la suite St. Paul, opus 29, número 2, de Gustav Holst.
1: Cuando yo llegué, después de un viaje a Venezuela, con el ministro de Educación, Ricardo Lagos, el año 91, y comencé a hablar de orquestas juveniles, todos dijeron, el Rosa se volvió loco. Y curiosamente, hemos hecho una de las cosas más importantes de la música en Chile, este movimiento de orquestas juveniles e infantiles.
2: Eran palabras de Fernando Rosas, fundador de la FOGI, Fundación de Orquestas Juveniles e Infantiles.

0: Desde Santiago escuchamos a la Orquesta Sinfónica Nacional Juvenil, perteneciente a la Fundación de Orquestas Juveniles e Infantiles, FOJI, celebrando los 25 años de esta institución, orquestando los sueños de niñas, niños, jóvenes y familias de nuestro país.
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5: Sigue esta tarde de lunes con Johann Sebastian Bach y la Oda Fúnebre, que escribió en 1727 por encargo de la Universidad de Leipzig y en memoria de Christiane Eberhardine, esposa de Augusto el Fuerte de Sajonia y reina de Polonia. El texto pertenece al poeta Johann Christoph Gottsched y no solo ilustra la pena del pueblo por la muerte de la reina, sino que también imagina su transfiguración y presagia su futura fama. Esta oda fúnebre será interpretada por la soprano Nancy Argenta, el contratenor Michael Chance, el tenor Anthony Rolf Johnson, el bajo Stephen Barkow, además del coro Monteverdi y los solistas barrocos ingleses, dirigidos por John Eliot Gardiner.

Era la Oda Fúnebre, número 198, en el catálogo de obras de Johann Sebastian Bach, a cargo de la soprano Nancy Argenta, el contratenor Michael Chance, el tenor Anthony Rolf Johnson, el bajo Stephen Barkow, el coro Monteverdi y los solistas barrocos ingleses, dirigidos por John Elliot Gardiner.

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¿cómo están? Bienvenidas, bienvenidos a un nuevo cotidiano. Les quiero dar las gracias por el montón de aportes que nos han dado para tener aún más contenidos y poder tener un montón de programas ahí, diseñados ya, prediseñados, pensados, reflexionados, investigados, gracias a sus aportes en estos cotidianos colaborativos. Escuchamos a Leo Brauer. De hecho, este cotidiano podría llamarse Silvio Van Brauer, lo vamos a poner. Porque bueno, Leo Brauer fue uno de los mentores de Silvio Rodríguez. Que todo esto viene a Chile, super ventas. Me imagino que muchos de ustedes alcanzaron a comprar entradas y aún más algunos no. Pero bueno, en abril de 1969 se funda el Grupo de Experimentación Sonora. Este era dirigido por Leo Brauer en Cuba y funcionaba a manera de taller de aprendizaje para música clásica. En realidad era mucho más que eso. Se podía estudiar

Banda sonora también, generación de conciertos, obras para conciertos, música pop, electrónica y mezclada, y eso era lo más interesante, con trova y con música tradicional cubana. De ahí nacen también varios artistas muy influyentes de la nueva trova, como se le llama. Ahí, a los 22 años, bajo las órdenes del compositor y guitarrista Leo Brauer, comienza a desarrollar toda clase de investigaciones y obsesiones estéticas, como le llaman. Pintura, Ray Bradbury, Lovecraft, Los Beatles, Bob Dylan, Bach y Beethoven, se mezclaba con estos ritmos directamente importados desde África y tantos lugares que generaron esta suerte de mini pimer llamada Cuba y la música cubana. Vamos a escuchar Oh Melancolía, pieza del álbum Canciones Urgentes de Silvio Rodríguez,

0: acá hace abierta referencia en la introducción a los primeros 16 compases del Adagio Sonata para piano número 8 en do menor, que probablemente mejor conocen como Patética. Este ha sido Cotidiano, los dejo con Silvio Rodríguez o Melancolía. Este es un nuevo colaborativo, yo creo que nació aquí en los pasillos de la radio, me da la sensación, esta sugerencia. Así que muchas gracias y que estén muy bien.
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2: Seguimos en Opus 97.7 con el recordado compositor, profesor, director, musicólogo y crítico chileno Juan Orrego Salas, quien vivió entre 1919 y 2019. Tenemos su sexteto que obtuvo el premio Olga Cohen en 1953 y se estrenó durante su primera visita a los Estados Unidos. Es una grabación realizada por Arthur Blum en clarinete, Kees Koper y Judith Janchus en violines, Paul Doctor en viola, Janos Scholz en cello y Mary Louise Boehm en piano.

0: Era el sexteto en si bemol mayor opus 38 de Juan Orrego Salas, con Arthur Blum en clarinete, Kees Cooper y Judith Janchus en violines, Paul Doctor en viola, Janos Scholz en cello y Mary Louise Boehm en piano.
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0: Esta tarde de lunes sigue con Franz Schubert y su primera sinfonía. Data de 1813, cuando el autor tenía 16 años. Y es una partitura interesante en términos de dimensión y duración, marcada por ciertas influencias de Haydn. Interpreta la orquesta de cámara Failoni de Budapest, que dirige Mikhail Halasch.

0: Era la sinfonía número 1 en re mayor, Deutsch 82, de Franz Schubert, con la orquesta de cámara Failoni, dirigida por Michael Halas.
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0: Continuamos en Opus 97.7 con Niccolò Paganini y su segundo concierto para violín. El autor lo estrenó en Nápoles en 1827 y es recordado.

sobre todo por la campanilla que marca las recurrencias del tema en el rondó final. Interpretan este concierto, llamado La Campanella, Salvatore Accardo en violín y la Filarmónica de Londres, que dirige Charles Dutoit.

0: Era el concierto número 2 para violín en si menor opus 7, La Campanella, de Niccolo Paganini, con Salvatore Accardo y la Filarmónica de Londres, que dirigía Charles Dutoit.
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0: Esta tarde de lunes sigue con música para piano de Piotr Ilich Tchaikovsky. Tenemos sus 6 piezas opus 21, compuestas en 1873 y dedicadas a Anton Rubinstein. Sigue en un formato barroco y toda la obra se basa en una sola melodía enunciada en el preludio. La partitura continúa con una fuga, con ecos de Bach, un impromptu y una marcha fúnebre, que cita el Dies Irae Gregoriano, para concluir con una mazurca y un scherzo de cortes más románticos. Interpreta Victoria Posnikova.

0: Era la pianista Victoria Posnikova interpretando las 6 piezas opus 21 de Piotr Ilich Tchaikovsky.
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2: En un día como hoy, 21 de septiembre, en 1837, en Birmingham, en el Festival Trienal de la ciudad, Mendelssohn estrena dos obras. Desde el órgano dirige su gigantesco Oratorio de San Pablo y se presenta también como solista y director en la primera ejecución de su concierto para piano número 2, Opus 40, especialmente encargado para el festival. En 1846, el compositor volvería a la ciudad para estrenar su oratorio, Elías, también encargado por el festival. El Trienal de Birmingham, fundado en 1784, fue el más antiguo evento de este tipo dedicado a la música clásica. Y en 1874, en Cheltenham, Gloucestershire, nace Gustavus Theodor von Holst, compositor y director inglés de origen familiar letonio, sueco y alemán. El compositor cambió su nombre y quitó el von a su apellido durante la Primera Guerra Mundial, en medio del clima antigermánico de la época. Se interesó en el misticismo del pensamiento filosófico indio, lo que influyó en su obra. Recordado sobre todo por Los Planetas, una suite orquestal con 7 partes, Holst fue autor de una amplia creación que incluyen la suite Saint Paul y el preludio y scherzo Hammersmith, dedicado a un suburbio de Londres.
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3: Despedimos Opus 97.7 con una obra de Maurice Ravel que homenajea a Franz Schubert. Se llama Valses Nobles y Sentimentales y fue compuesta originalmente para piano en 1911, pero el mismo Ravel la orquestó para ser presentada como ballet en 1912.

0: Era la Sinfónica de Londres, dirigida por Kent Nagano, en Valses Nobles y Sentimentales, de Maurice Ravel. Así completamos nuestra edición de hoy lunes de Opus 97.7. Le invito a continuar escuchando Radio Beethoven. Ahora llega Panorama Cultural con Romina de la Sota, luego Divertimento con Daniela Müller y después Palabras bajo la pauta con Magdalena Amenábar. Que tengan muy buenas tardes.
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1: Buenas tardes, le doy la bienvenida a la tercera edición de hoy lunes 21 de septiembre de Panorama Cultural en Radio Beethoven. El virtuoso guitarrista José Antonio Escobar es profesor del Instituto de Música de la Universidad Católica y presenta este martes y miércoles el programa titulado La Variación como Arte de Transformación en la 62ª temporada de Cámara UC. Le preguntamos cómo será la experiencia que vivirá el público. Escuchemos lo que nos respondió.
2: Bueno, yo creo que el público tiene garantizado que va a oír música de excelentísima calidad y de diferentes periodos, en lo cual la guitarra ha sido protagonista, o los instrumentos afines a la guitarra, como la vihuela, el laúd, hasta Britten.
1: Era José Antonio Escobar. Abordará de Luis de Narváez, de su colección Los Seis Libros del Delfín de Música, tres piezas originales para vihuela que él transcribió. También Lacrimae Pavane, Flow My Tears, de John Dowland, y una de las obras más relevantes del repertorio del siglo XX para guitarra, Nocturnal, de Benjamin Britten. Se suma la chacona de la partita número 2, de Johann Sebastian Bach, también transcrita por este guitarrista. Serán dos funciones, ambas a las 19 horas, este martes en el Centro de Extensión Oriente UC, Jaime Guzmán 3300, y el miércoles 23 en el Centro Cultural GAM, Alameda 227, con inscripción gratuita en ambos casos en musica.uc.cl. Como parte de las actividades que ha programado la Fundación Cultural de Providencia para celebrar septiembre, este martes en el Teatro Oriente, que se ubica en Pedro de Valdivia 099, actuará Horacio Hernández. En el mismo recinto se exhibirá el día 23, es decir, el miércoles, la película Historias de Fútbol de Andrés Wood. Luego, el 26 de septiembre, se estrenará allí el documental El Expediente Letelier de Rafael Valdeavellano y Nicolás Acuña. Y el 30 de septiembre, la exitosa película Denominación de Origen de Tomás Alzamora se exhibirá en el Teatro Oriente. Allí, en Pedro de Valdivia 099, se retiran las entradas y también en forma digital en Ticketmaster. El barítono italiano Furio Sanasi debuta en Chile con la Sinfónica Universidad de Concepción y con la directora invitada Annalise Ojeda, quien conducirá al elenco desde el primer violín. Se interpretará la suite orquestal número 2 en si menor 1067, la cantata 82 He tenido suficiente y el concierto Brandenburgués número 3 de Johann Sebastian Bach. También obras de Antonio Vivaldi, del estro armónico, el concierto Opus 3 número 1 en re mayor para cuatro violines y el concierto para violín en fa mayor. Serán dos funciones, este viernes 25 a las 19 horas y el sábado 26 a las 18 horas, siempre en el Teatro Universidad de Concepción O'Higgins 660, con entradas desde 3.200 a 18.000 pesos. El compositor José Miguel Candela ofrecerá este martes un concierto titulado Panegírico, diálogos con la música electroacústica chilena en la Sala Máster. Será para reunir recursos a beneficio del compositor Edgardo Cantón, quien perdió su casa y sus bienes en un incendio hace algunas semanas. Será a las 20 horas de mañana martes en Miguel Claro 509, con entradas por 7.000 pesos, y se interpretarán obras de su ciclo electroacústico Panegírico. Le agradezco su sintonía y me despido hasta poco antes de las 20 horas, cuando volveré con la última edición de hoy lunes de Panorama Cultural en Radio Beethoven. Siga con nosotros. Llega ahora Daniela Miller con Divertimento, luego Magdalena Menábar con Palabras bajo la pauta y a las 18 horas Sergio Díaz con Ruta 97. Buenas tardes.
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2: Muy buenas tardes, queridos auditores y auditoras. Un gusto saludarlos y darles la bienvenida a Divertimento de este lunes. Presentamos hoy Variaciones para cello y piano de Ludwig van Beethoven en la interpretación de Misha Maisky y Martha Argerich. Comenzamos con variaciones sobre un coro del oratorio Judas Macabeo de Georg Friedrich Händel.

0: Fueron variaciones sobre un coro del oratorio Judas Macabeo de Händel de Ludwig van Beethoven en la interpretación de Misha Maisky y Martha Argerich.
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0: Completaremos divertimento de esta tarde de lunes con variaciones sobre un tema de la flauta mágica de Wolfgang Amadeus Mozart. La interpretación está igualmente a cargo de Misha Maisky y Martha Argerich.

0: fueron variaciones sobre un tema de La flauta mágica de Wolfgang Amadeus Mozart, de Ludwig van Beethoven, en la interpretación de Misha Maisky y Martha Argerich. Y ya lo saben, la tarde en Radio Beethoven sigue ahora con Magdalena Menábar presentando su programa Palabras bajo la pauta. Sergio Díaz llega después con Ruta 97 y a continuación Romina de la Sota informa del panorama cultural. Muchas gracias por su sintonía. Hasta mañana.
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1: Hacia fines del siglo XVI, en todas las vertientes de creación, comienza a considerarse normal personalizar una obra. Nombres como Emilio de Cavalieri, Marchetto Cara, Josquin des Prez o John Dowland quedan inmortalizados en sus partituras para la posteridad, de modo que sobre ellos se pudo reconstruir historias y estilos con nombre y apellido. Pero cuando el nombre propio era femenino, las creaciones no corrían la misma suerte y en casi todos los casos debieron pasar cerca de 500 años para que las autoras pudieran darse a conocer y sorprender con sus talentos. De creadoras como Maddalena Casulana, Francesca Caccini, Paola Mazzarenghi, Vittoria Leotti o Barbara Strozzi y tantas, tantas otras, sabemos solo retazos de sus vidas y en la mayoría de los casos gracias a dedicatorias de sus coetáneos. Maddalena Casulana fue una compositora italiana, posiblemente nacida en Cassole d'Elsa, cerca de Siena, en coherencia con su apellido. No hay seguridad acerca de su fecha de nacimiento, pero se aproxima a 1544 y parecería que muere en 1590 con solo 46 años. De ella se sabe mucho menos de lo que quisiéramos. Fue laudista, compositora y también cantante, y por lo mismo centró su creación en los madrigales y la música vocal profana a 3 y hasta 6 voces. El madrigal italiano del siglo XVI específicamente era una composición vocal polifónica a voces sin forma concreta. Las más de las veces se basaba en textos breves de carácter amoroso y con frecuencia de grandes poetas como Petrarca, Ariosto o Tasso, de manera que sus personajes son de carácter más bien mítico. Sabemos también que se cantaban en todo tipo de reuniones cortesanas y especialmente en las academias que surgieron en el Renacimiento para la discusión de asuntos científicos y también artísticos. Casulana desarrolló este estilo con maestría sonora y fue una de las primeras, seguramente no la única, que pudo registrar su obra y ser, por mérito propio, una de las figuras más relevantes del Renacimiento italiano. Digo por mérito propio porque, salvo pocas excepciones, muchos de los genios femeninos de la música o de las bellas artes de la época se vieron obligadas a asociar sus nombres a los de sus esposos o simplemente crear un nombre de ficción masculino para encontrar el sitial merecido. Casulana, en cierto modo, fue una excepción. Su obra fue impresa y publicada nada menos que en la historia de la música occidental. Como Miguel Ángel, con Artemisa Gentileschi, Casulana fue también objeto de respeto y admiración por parte de Philippe de Monte u Orlando di Lasso, quien, con ocasión de la boda de Alberto V de Baviera, eligió para dirigir una de sus obras. Su primer trabajo se remonta al año 1566, con 22 años. Ella difunde una colección titulada Il Desiderio, El Deseo. Y como otros exponentes de la época, escribe también un primo libro de madrigales, en Venecia, en 1568. Una obra de envergadura, se dice, que deja constancia de la reconocida

Habilidad de su autora en el tratamiento de la línea melódica en diálogo íntimo con los textos. De Magdalena Casulana escucharemos hoy Vaga Morosia Ugelli, Vago Saludo de Amor, un madrigal que forma parte de su primer libro escrito para laúd y canto que dice: Vagos saludos de amor, por encima de los arbustos renuevo mi canto entre bellas flores. Le canto a tus ojos, a tu pelo, a la dulzura de tu piel, mi cloris, que entre olas, en las bellas costas, brindas tu armonía y endulzas mi dolor.

0: En nuestro programa de hoy, escuchamos a la cantactriz italiana Renata Fusco y al laudista milanés Massimo Lonardi interpretando el madrigal Vaga amorosa Uccelli, Vagos saludos de amor, de la compositora renacentista Maddalena Casulana. La obra forma parte del álbum Animal in Musica nel Rinascimento e il Bestiario di Leonardo.
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5: Buenas tardes. Les doy la bienvenida al programa de hoy de Ruta 97 en Radio Beethoven, que vamos a comenzar con la Rapsodia Húngara número 6 para orquesta en re mayor, llamada Carnaval en Pest de Franz Liszt. La versión es de la Orquesta Sinfónica de Budapest, dirigida por András Korodi.

Escuchábamos la Rapsodia Húngara número 6 para orquesta en re mayor, Pester Carnaval, Carnaval en Pest de Franz Liszt, en la interpretación de la Orquesta Sinfónica de Budapest, conducida por András Korodi. Enseguida, escucharemos una obra de Luigi Boccherini, compositor del siglo XVIII, de quien escucharemos el Quinteto número 2 para flauta y cuerdas en do mayor. Lo interpreta Alexandre Magnan junto al cuarteto Janáček.

0: Escuchábamos Quinteto número 2 para flauta y cuerdas en Do de Luigi Boccherini, en la versión de Alexandre Magnan, junto al cuarteto Janáček.
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0: Volvemos a Ruta 97 para escuchar la parte final de cuadros de una exposición de Modesto Mussorgsky. Se trata de La cabaña sobre las patas de pollo y La gran puerta de Kiev, que en orquestación de Peter Bryna interpreta la Sinfónica de Nueva Zelanda.

Escuchábamos La cabaña sobre las patas de pollo y La gran puerta de Kiev, de cuadros de una exposición de Modesto Mussorgsky en orquestación de Peter Briner, quien dirigía a la Sinfónica de Nueva Zelanda. Y continuamos con una obra de José Evangelista, compositor español nacido en Valencia en 1943 y quien ha realizado casi toda su carrera en la escena musical de Montreal, en Canadá. Ha viajado a Indonesia, en particular Bali y Java, y luego a Birmania, donde el gamelán javanés y el piano birmano marcaron profundamente su concepción de la música. Vamos a escuchar una obra en la que a todo eso suma la influencia de la música de su país natal. Es Aires de España, que escucharemos a I Musici de Montreal.

0: Escuchábamos Aires de España, de José Evangelista, en la interpretación de I Musici de Montreal.
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4: En un día como hoy, 21 de septiembre, en 1893, en Springfield, Massachusetts, se abre la Duryea Motor Wagon Company, la primera fábrica de automóviles con motor a gasolina de los Estados Unidos. Fundada por los hermanos Charles y Frank, la compañía creó su primer vehículo de un cilindro y cuatro caballos de fuerza, que fue exhibido con éxito por las calles de Springfield, inaugurando una industria que resultaría fundamental para la cultura estadounidense contemporánea. En 1910, en México, se funda la UNAM, Universidad Nacional Autónoma de México, con motivo del centenario de la independencia del país. A partir de un proyecto de Justo Sierra, con su creación se retomaba en una versión liberal la tradición de la extinta Real y Pontificia Universidad de México, la más antigua de Norteamérica, que había iniciado sus funciones en 1553. Y en 1912, en Budapest, nace György Sándor, pianista húngaro. Estudió en la Academia de Música Ferenc Liszt de Budapest con Béla Bartók y Zoltán Kodály y debutó como intérprete en 1930. Comenzó su actividad como concertista desde esa década, haciendo su debut en el Carnegie Hall de Nueva York en 1939. Al poco tiempo, se convirtió en ciudadano americano, continuando su carrera como profesor en la Universidad de Michigan y en la Escuela Juilliard. Continuó enseñando e interpretando hasta el final de su vida, en 2005.
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1: Volvemos a Ruta 97 con música del barroco perteneciente al francés Jean-Joseph Cassanea de Mondonville, quien durante su vida alcanzó gran popularidad como violinista, estableciendo su carrera en varios conciertos públicos. Datos de la época informan de más de 100 conciertos realizados en Versalles y otros sitios similares solo en 1739. Escuchemos de Jean-Joseph Cassanea de Mondonville, Sonata en Sinfonía número 4, Opus 3, en interpretación de Les Musiciens du Louvre, dirigidos por Marc Minkowski.

Escuchamos Sonata en Sinfonía número 4, opus 3 de Jean-Joseph Cassanea de Mondonville, en la interpretación de Les Musiciens du Louvre, dirigidos por Mark Minkowski. Y enseguida escuchemos el divertimento número 10 en fa mayor, que es el 247 de Wolfgang Amadeus Mozart, interpretado por la Capella Istropolitana dirigida por Wolfgang Sobotka.

0: Era el divertimento número 10 en fa mayor, que es el 247 de Mozart, en la versión de la Capella Istropolitana que dirigió Wolfgang Sobotka.
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0: Ahora continuamos en Ruta 97 con el compositor italiano de comienzos del siglo XX, Ottorino Respighi, quien tuvo su mayor inspiración en trabajos desarrollados a partir de fuentes del pasado. Y entre ellos encontramos los arreglos que hizo de música de Gioachino Rossini, el ballet La Boutique Fantasque en 1919 y la Suite Rossiniana en 1925, trabajos para los que Respighi tomó piezas para piano compuestas por Rossini después de su retiro de los escenarios de la ópera. Pecados de vejez se denomina esta colección, de la cual Respighi tomó 4 partes y orquestó libremente, dando origen a la Suite Rossiniana, que ahora les invito a escuchar interpretada por la Filarmónica de la BBC.

0: Finalmente, en Ruta 97 de este lunes, escuchamos Rossiniana, de Ottorino Respighi, basada en música de Gioachino Rossini. La interpretación estuvo a cargo de la Filarmónica de la BBC, dirigida por Gianandrea Noceda. Enseguida, en Radio Beethoven, viene Panorama Cultural con la periodista Romina de la Sota y luego La Música que Cambió Mi Vida con Gonzalo Saavedra. Buenas tardes.
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1: Buenas noches, le doy la bienvenida a la última edición de hoy lunes de Panorama Cultural en Radio Beethoven. El virtuoso guitarrista José Antonio Escobar es profesor del Instituto de Música de la Universidad Católica y presenta este martes y miércoles el programa titulado La Variación como Arte de Transformación en la 62ª temporada de Cámara UC. Le preguntamos cómo será la experiencia que vivirá el público. Escuchemos lo que nos respondió.
2: Bueno, yo creo que el público tiene garantizado que va a oír música de excelentísima calidad y de diferentes periodos, en lo cual la guitarra ha sido protagonista, o los instrumentos afines a la guitarra, como la vihuela, el laúd, hasta Britten.
1: Era José Antonio Escobar. Abordará de Luis de Narváez, de su colección Los 6 libros del Delfín de Música, 3 piezas originales para vihuela que él transcribió. También Lacrimae Pavane, Flow My Tears, de John Dowland, y una de las obras más relevantes del repertorio del siglo XX para guitarra, Nocturnal, de Benjamin Britten. Se suma la chacona de la partita número 2 de Johann Sebastian Bach, también transcrita por este guitarrista. Serán 2 funciones, ambas a las 19 horas, este martes en el Centro de Extensión Oriente UC, Jaime Guzmán 3300, y el miércoles 23 en el Centro Cultural GAM, Alameda 227, con inscripción gratuita en ambos casos en musica.uc.cl. La pianista alemana Beatriz Berthold presenta el programa Pasión Iberoamericana en el Teatro CA660 de Fundación Corpartes, este jueves 24 de septiembre. De Enrique Granados interpretará Los Requiebros y La Maja y el Ruiseñor de Goyescas. De Johannes Brahms, una selección de las 7 fantasías Opus 116. De Maurice Ravel, Juegos de Agua. Y además de Joaquín Turina, su obra Mujeres de Sevilla. Cerrará con El Ciclo Brasileiro de Heitor Villa-Lobos. Será a las 20 horas de este jueves en Rosario Norte 660 con entradas desde 17.000 a 25.000 pesos. Este miércoles 23 se realizará el lanzamiento del libro Diccionario de Saberes de la Naturaleza, Pueblo Mapuche. Invita al Centro del Patrimonio Cultural UC y participarán Magdalena Paz Ulloa Davet y Ana Luisa Millaqueo Fuentes, quienes son las compiladoras, más la ilustradora del volumen, Crisol Reyes. Esto es en el Centro Cultural Gabriela Mistral GAM, Alameda 227, específicamente en BiblioGAM, a las 19 horas de este miércoles, y se sorteará un ejemplar entre los asistentes. El acceso es liberado. El compositor José Miguel Candela ofrecerá este martes un concierto titulado Panegírico, diálogos con la música electroacústica chilena, en la Sala Máster. Será para reunir recursos a beneficio del compositor Edgardo Cantón, quien perdió su casa y sus bienes en un incendio hace algunas semanas. Será a las 20 horas de mañana martes en Miguel Claro 509, con entradas por 7.000 pesos, y se interpretarán obras de su ciclo electroacústico Panegírico. Me despido hasta mañana, volveré poco antes de las 10 horas de mañana martes con una nueva edición de Panorama Cultural. Siga con nosotros. Llega ahora Gonzalo Saavedra con su programa La Música que Cambió Mi Vida. La invitada para hoy es una pianista muy interesante, alemana y radicada en nuestro país, Beatriz Berthold. Después, a las 21 horas, Roberto Barahona con Puro Jazz. Y a las 22 horas, José Oplustil. Primero, Archivo Maestro. Y luego, a las 23:30 horas, Siglo XXI. Buenas noches y hasta mañana.
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3: ¿Cómo están, amigas y amigos de La Música que Cambió Mi Vida? Hoy recordaremos un programa que hicimos con Beatriz Berthold, la pianista alemana radicada en Chile, porque esta semana, el jueves 24, dará un recital en el Teatro Corpartes con obras de Enrique Granados, que es uno de sus compositores favoritos, Johannes Brahms, Joaquín Turina, Maurice Ravel y Heitor Villa-Lobos. Daremos los detalles al final de de este programa. Escuchemos. ¿Cómo estás, Beatriz?
1: Hola, Gonzalo. ¿Estoy bien? Muchas gracias por la invitación.
3: Nada, nosotros encantados. El gusto es nuestro. Encantado de tenerte en el programa. Beatriz Berthold vino a Chile la primera vez en 2002 y vino a tocar, invitada por el Goethe y por la Semana Musical de Frutillar, a Frutillar.
1: Exactamente.
3: Y fue muy fuerte la impresión que te produjo Frutillar, porque te enamoraste de este país.
1: Sí, es verdad. ¿No? De hecho, siempre me gustaba Sudamérica y también España. Estaba en Brasil antes y en Venezuela, pero para vivir, Chile es realmente la mejor opción.
3: Sí, entonces, porque veía que ya en 2005 arrendaste un departamento para pasar tus vacaciones aquí, porque tú en ese momento eras profesora de piano y tenías una carrera además como solista de la que vamos a hablar en Alemania.
1: Sí.
3: Así que decidiste empezar a pasar las vacaciones aquí.
1: Aquí, sí, como casi como escape.
3: Ah, mira. En 2005 conociste a Luis Orlandini, o tal vez un poco antes, pero grabaste un disco con él, ¿no?
1: Sí.
3: Con obras de Casa del Nuevo Tedesco,
1: Suizo,
3: y Moscheles también.
1: Giuliani Moscheles.
3: Exacto.
1: Por eso el CD se llama Grande Dúo Concertante.
3: Grande Dúo Concertante, en una combinación que no es nada de frecuente, como es la guitarra y el piano, ¿no?
1: En realidad se excluyen, porque la guitarra es un instrumento muy, muy finito y muy, muy suave, y el piano muy potente.
3: Y fue el propio Luis Orlandini el que te avisa que había un concurso para ser profesor en la Universidad Católica.
1: Sí, fue él. Lo que pasa es me interesaba ir a Chile y le pregunté si hay una vacancia en la Universidad de Chile. Y me dijo, no en la Chile, pero en la Católica. Y ahí sí postulé y en realidad ni siquiera pensaba que me inviten, pero lo hicieron y gané el puesto. Pero en realidad eso fue para radicarme en Chile. Fue necesario tener un trabajo sujeto a contratos, como se llamaba la visa.
3: Y bueno, tú partiste temprano con el piano. Tenías una madre que escapó del este, encontró trabajo en Alemania, ahorró y esos primeros ahorros los invirtió en comprar un piano.
1: Un piano. Imagínate.
3: Qué decisión tan sabia.
1: Sí, verdad. Ella tocó un poco violín, pero como aficionada. Y le gustaba la música y mi papá era chelista, aficionado, ingeniero civil.
3: Sí, claro, un poco más que aficionado, porque tú has contado que en tu casa había tertulias musicales, se juntaban y tocaban Mozart y otras piezas.
1: Mi papá tenía un cuarteto de jubilados aficionados, que eran profesores y un médico, y se juntaron una vez por mes para tocar cuartetos. Una vez incluso tocaron La Trucha con mi primera profesora de piano. Tocaron tríos de Mozart. Así conocí, yo crecí con esa música.
3: Oye, ¿y en algún momento de tu formación te encontraste con las Goyescas de Granados, interpretadas por Alicia de la Rocha, y fue un amor a primera vista?
1: Sí, de hecho, la primera vez que escuché Los Requiebros, que es el número uno de Goyescas, fue durante mis estudios en Viena, en la cátedra de Paul Badura-Skoda. Él vino con el ganador del concurso Marguerite Long, Jorge Luis Prat, gran pianista cubano, y dijo, Jorge, toca algo. Y Jorge tocó esa pieza. Y ¿sabes? Yo quedé helada. Me encantó. Y una noche yo vi en un periódico de la radio que van a transmitir Los Goyescas en una interpretación de Alicia de la Rocha. Y entonces, por supuesto, a las 12 de la noche, yo escuché y lo grabé en cassette.
3: Oye, ¿y no había contacto con cosas españolas antes de eso?
1: No.
3: Pero sin embargo, claramente había algo que resonó.
1: Una flecha.
3: Ajá. Sí, porque luego también, gracias a Yara Bernet, que tú conociste en Alemania, te introdujo en otras músicas latinoamericanas, como Villalobos, por ejemplo.
1: Claro que sí, pero después de eso empecé a investigar. Y, por supuesto, me encontré con música de Manuel de Falla, Albéniz. Incluso cuando tenía 23, empecé a aprender un poco a bailar flamenco, que es otro tipo de música, pero igual es español.
3: Ajá. Sí, y en algún momento, bueno, llegaste a grabar estas Goyescas, ¿no? Para Naxos en 1990.

0: Baracello y Orquesta de Dvorak, en la interpretación de Pierre Fournier, y también un vinilo con el concierto Baracello de Elgar en la interpretación de Jacqueline Dupré y con Sir John Barbirolli.
1: Exactamente, claro, porque es la primera grabación que hace
0: Sí,
1: ella, luego hay otra que hace con Barenboim, ¿no es
0: y
1: cierto?
0: me hacía llorar. O sea, estaba escuchando prácticamente todo el día ese concierto y también el de Dvorak.
1: Ajá. Desde entonces que de niña has escuchado esto, vinilo, si la escuchas hoy desde la madurez de una artista,
0: Igual.
1: ¿qué cosas debería atender uno en estos primeros minutos del concierto que vamos a escuchar?
0: Yo creo que la melancolía, la emoción, porque fue mucho más después que me enteré de la vida trágica de Jacqueline Dupré. Y con esos conocimientos ahora me emociona incluso más.
1: Claro, ella tuvo Ela, ¿no es cierto?
0: Sí,
1: Y que primero la obligó a abandonar su carrera y finalmente le causó la muerte.
0: sí.
1: Muy trágica.
0: Una persona con tanto talento.
1: Enorme talento, sí. Bueno, escuchemos los primeros minutos de este concierto para cello de Edvard Elgar y la versión, como decíamos, es de Jacqueline Dupré con la Orquesta Sinfónica de Londres dirigida por Sir John Barbirolli en una grabación de 1965.

Esos eran los primeros minutos del primer movimiento del concierto para cello de Edward Elgar en la versión de Jacqueline Dupré y la Orquesta Sinfónica de Londres dirigida por

0: John Barbidolli. Estamos con la pianista alemana radicada felizmente para nosotros en Chile, Beatriz Berthold, en La Música que Cambió Mi Vida. Beatriz, tú tienes varias grabaciones en tu carrera como solista. Hablábamos de las Goyescas de Granada, pero antes también hay otros discos dedicados al joven Rachmaninoff, del que ya vamos a hablar. También la sonata póstuma de Tchaikovsky y otras piezas de Rachmaninoff y Scriabin. Y también hay un YouTube donde estás tocando el concierto para piano número 1 de Rachmaninoff. ¿Te sientes más a gusto en ese repertorio?
1: Me siento bien con este repertorio porque tal vez responde un poco a mi personalidad. No, no sé.
0: ¿Romántica?
1: Romántica, sí, ya. Y además, pues, yo creo que por influencia de mi tercer profesor, él era discípulo, o sea, alumno de Emil von Sauer. Emil von Sauer era estudiante de Franz Liszt y él me trajo esas obras, me dio a conocer obras de Chopin. Tchaikovsky, cuando tenía 16, gracias a él, pude tocar este concierto con orquesta.
0: Y claro, tú como segunda obra en tu lista elegiste justamente el concierto para piano número 1 de Tchaikovsky.
1: Sí, claro, ya porque se encontraba en la colección de vinilos de mis padres con una interpretación de Emil Gillens y yo estaba enamorada de ese concierto. Lo escuchaba todo el rato deseando de poder tocarlo algún día, tenía 12 y 13 y en esos tiempos mi profesor, Kurt Gericke, me dio el Konzertstück de Karl Maria von Weber, ¿ya? Y me dijo, ¿sabes qué? Si tú practicas mucho, tú puedes tocarlo en octubre con la orquesta de nuestro conservatorio. Y yo me puse las pilas y lo toqué. Y después, él me dijo, ¿sabes qué? Ahora me gustaría que tocaras los preludios de Chopin. Pero yo ya me había conseguido la partitura del concierto de Tchaikovsky y empecé a estudiar este concierto. Quiere decir, yo siempre venía a clases con muy poca preparación de Chopin. Resulta que algún día mi profesor llamó a mi mamá para preguntar qué pasa con ella. De repente está floja, no viene preparada, ¿qué está haciendo? Y mi mamá le dijo, ¿sabe? Le voy a decir la verdad y ya está estudiando el concierto de Tchaikovsky. Y él dijo, bueno, que me lo traiga a la próxima clase. Y fue una decisión muy, muy generosa y con mucha paciencia él me enseñó y 2 años después pude tocar este concierto igual con la orquesta del conservatorio.
0: Oye, ¿y qué diferencias podemos establecer entre esta interpretación de Emil Gillens y otras más al uso?
1: Hay muchas interpretaciones súper buenas. Es la Martha Argerich, es Vyacheslav Richter, Arthur Rubinstein. Pero lo que a mí me impresionaba muchísimo en esos tiempos fue Emil Gillens. Y hasta el día de hoy es una interpretación, ¿cómo puedo decir? Ejemplaria.
0: Ejemplar, claro.
1: Ya, ejemplar, ya.
0: Bueno, escuchemos entonces el tercer movimiento, está marcado Allegro con foco, del primer concierto para piano de Tchaikovsky, en la versión, como decíamos, de Emil Gillens con la New Philharmonia Orchestra, dirigida por Lorin Maazel.

0: Ese era el tercer movimiento, Allegro con foco, del concierto para piano número 1 de Tchaikovsky en la versión de Milt Gilels con la New Philharmonia Orchestra, dirigida por Lorin Mazel. Estamos con la pianista alemana radicada en Chile, Beatriz Bertold, en la música que cambió mi vida. Bien distinta en registro lo que viene ahora en tu lista, Beatriz, porque se trata de un número de West Side Story, María. ¿Cuál es tu historia con esta obra, con esta...?
1: Sí,
0: con esta...
1: me cambió realmente mi vida, de verdad. Yeah, primero, West Side Story es un clásico inmortal. Yo tenía 9 años y resulta que mis padres se fueron a un concierto y no querían llevarme y me dejaron en el departamento de mis abuelos. Y mis abuelos tenían televisión. Yo crecí sin televisión. Y resulta que ellos vieron la televisión y mostraron el musical West Side Story. Me acuerdo, yo creo que fue como un estreno en la televisión alemana, porque hubo una entrevista con Leonard Bernstein antes de mostrar la película, ¿ya? Entonces vino la película y me mató. Era un estilo de música totalmente distinto a la música que conocía hasta la edad de 9 años. Y fue muy raro. Mis padres tenían casi como una aversión contra este tipo de música, o de popular, o que es un crossover, no sé cómo llamar. Para mí, música es una música inmortal, fantástica. Uh-huh. Yeah. Y entonces, después de haber visto la película, mis padres regresaron y yo empecé a molestar a mi madre, comprarme el vinilo. Cómprame, por favor, ya no voy a comer mis uñas y yo voy a ordenar mi habitación, por favor. Y hasta que me compró este el vinilo, y entonces quedé escuchando todo el día ese vinilo, aprendiendo las canciones. Incluso al final yo pedí que me comprara la partitura. La tengo. Yo tengo prácticamente la reducción para piano de West Side Story. Yeah. Y eso me abrió un mundo. Después, por ejemplo, por una compañera de colegio, conocí la canción White Christmas de Irving Berlin, gran compositor, y en la interpretación Bing Crosby. Claro. Y entonces, con el primer dinero que ganaba con conciertos en algunos lugares, en el adulto mayor, ¿sabes? De vez en cuando me pagaron 20 lucas, algo así, yo empecé a comprarme vinilos de jazz, pero secretamente. Mi madre no lo sabía. Y, por ejemplo, los grandes big bands entraron a nuestra casa en forma secreta. Hasta un día yo hablé con mi madre y dije, ¿sabes qué? Te voy a decir, yo estoy comprando discos de jazz. Me encanta este estilo. Y además hay un programa en la radio, AFN, US Army, que estaba en Alemania en esos tiempos, que se dedica a los grandes big bands y los hits en la música popular durante los años 40 hasta 60. Y entonces conocía Frank Sinatra, Dean Martin, Ella Fitzgerald, Tony Martin, todos los grandes. Y para mí es una herencia fantástica que llevo conmigo hasta el día de hoy. Gracias a West Side Story.
0: Mira, así que metías discos de música estadounidense de contrabando en tu casa.
1: Sí, Gene Krupa, Tommy Dorsey, Glenn Miller.
0: Sí. Bueno, escuchemos entonces este María de West Side Story, que se estrenó el 26 de septiembre de 1957 en Broadway. Tony, que es el protagonista masculino de esta historia, se entera de cómo se llama esta chica, ¿no? Repite no sé qué cantidad de decenas de veces su nombre en esta canción preciosa. Sí. Escuchemos, la versión es de Jim Bryant como Tony, una orquesta sin créditos, como suele ocurrir con estos conjuntos que se arman especialmente para una obra, pero sabemos que está dirigida por Johnny Green, en una grabación lanzada en

0: Esa era María, el famosísimo número de West Side Story de Leonard Bernstein, en la versión de Jim Bryan como Tony, con una orquesta dirigida por Johnny Green, una grabación de 1961. Hablábamos antes de tus grabaciones, y una que es muy importante es la que se llama El joven Rachmaninoff. Sí. Una excelente idea, porque hay piezas ahí en ese disco que es muy raro escucharlas, como las piezas del Opus 1. Muy
1: original Opus 1, porque Opus 1 normalmente es el primer concierto para piano orquesta. Opus 1 original son esas piezas que compuso cuando era muy, muy joven.
0: Y se nota ahí con una inspiración muy Chopin, ¿no?
1: Sí. Y enamorado de una de sus primas.
0: Con ese romanticismo bien en las raíces de la creación de Rachmaninoff. Y también está ahí la segunda sonata para piano de Rachmaninoff en su versión original de 1913.
1: De hecho, es una mezcla entre la versión número 1 y número 2, porque Rachmaninoff dio permiso a Horowitz mezclar, o sea, integrar las partes que él echó en la,
0: que
1: en
0: había,
1: la edición.
0: Había cortado, ¿no es cierto? La edición de 1931.
1: Esa revisión.
0: Y luego Horowitz toma las dos versiones y hace una
1: hace
0: tercera.
1: Una tercera prácticamente. Sí. Y esa
0: es la que tratas tú entonces.
1: Sí, me impresionaba muchísimo la interpretación de Horowitz. Uno de mis pianistas favoritos de toda la vida. Con Oscar Peterson.
0: De acuerdo. Oye, ¿y cómo nació la idea de hacer un disco con estas obras de juventud de Rachmaninoff?
1: Primero me aprendí esa sonata, que es realmente un gran trabajo, ¿ya? Y yo tuve la suerte de poderla grabar en varias emisoras de radio en Alemania. Y entonces con esa grabación yo postulé a un proyecto de un CD con Davringhaus und Grimm. Y me dijo, son 20 minutos o 25, pero para hacer un CD necesitamos un poco más música. Y entonces yo empecé a hacer investigación, que fue muy difícil en esos tiempos porque no había internet. Y muchas cosas solamente había que preguntar en bibliotecas en Londres, y también la partitura del Opus 1 quedó en una biblioteca en Berlín Oriente, y eso fue justamente después de la caída del muro, porque tenía acceso. Antes yo creo que hubiera sido imposible. ¿Ya? Fue una aventura, como detective.
0: Oye, y tú elegiste de esta sonata número 2 el tercer movimiento, que está marcado Allegro Molto. Introdúcenos a esta música que vamos a escuchar.
1: Yo creo que la música habla por sí misma. Y es una música muy emocional. Eso me ha impresionado toda la vida escuchando las obras de Rachmaninoff. No solamente las obras para piano, sus canciones, por ejemplo. La sonata para cello. Y lo que me impresionó, que leyendo su biografía, que era un hombre obviamente muy tímido y muy lacónico, no hablaba mucho. Quiere decir, él tenía toda la emoción adentro. Y yo creo que en su música fue el escape de
0: así se expresa.
1: De su expresión.
0: Bueno, escuchemos entonces este tercer movimiento Allegro Molto de la segunda sonata para piano de Rachmaninoff. En la versión de Horowitz, vamos a decir, ¿no? En la partitura.
1: Sí, en mi versión.
0: Exacto, pero interpretada por nuestra invitada de hoy en La Música que Cambió Mi Vida, la pianista Beatriz Berto.
1: Igual es mi propia edición de esa.
0: También tiene una propia edición. Que no me había contado eso.
1: Ya.
0: Vale. Bueno, escuchemos.

0: Ese era el tercer movimiento, Allegro molto, de la segunda sonata para piano de Sergei Rachmaninoff, en la versión de nuestra invitada de hoy en la música que cambió mi vida, la pianista alemana Beatriz Bertold. Beatriz, antes hablábamos de tu afinidad con los compositores españoles, con algunos compositores brasileños, con Villalobos, por ejemplo, sobre todo. Pero también has desarrollado un interés bien importante por los músicos chilenos. Y dentro de esos músicos chilenos, especialmente por la figura de Nino García. Tú grabaste su Sinfonía Democrática junto a Romilio Orellana. Gracias a la invitación de Romilio Orellana. Con la orquesta de la USACH, dirigida por Pablo Carrasco. Y vamos a escuchar el último movimiento de esa sinfonía. Pero también te embarcaste en un proyecto que para mi gusto es de la mayor relevancia, como es rescatar música de cámara y para piano de Nino García en un disco que se llama Del legado de Nino García, en Aula Records, donde está su cuarteto para clarinete, violín, cello y piano. Y también piezas para piano y unas... Y también una extraordinaria sonata para cello y piano que tocas ahí en ese disco con Catarina Paslaski y tú en el piano. ¿Cómo conociste la figura de Nino García? ¿Cómo te acercaste a su música? ¿Y cómo también nació el impulso por hacer, por ejemplo, estos dos discos?
1: Yo conocí la música de Nino gracias a Romilio Orellana, quien me preguntó si podía tocar la parte del piano en una grabación de la Sinfonía Democrática. Y me llamó la atención que antes nunca había escuchado el nombre Nino García. Yo conocí Víctor Jara, yo sé quién es Violeta Parra, y también conozco compositores chilenos como Enrique Soro, Heredia Abengual y los conocidos. Y por eso yo me pregunté, ¿por qué? ¿Cómo puede pasar que yo no sé quién es Nino García, aunque estaba tan famoso durante los años 80? Yo me puse a googlear en YouTube y encontré muchos documentales, encontré entrevistas, transmisiones de sus canciones. Por eso quedé un poco sorprendida porque nadie habla de él. Entonces yo pedí a Romilio si podría mandarme un pequeño ejemplo de la música docta de este compositor, porque le digo francamente, yo con la música contemporánea no estoy de acuerdo con todo. Ya hay música contemporánea muy buena que me llega, pero por ejemplo con música experimental no puedo hacer nada. O sea, es personal, pero es así. En este sentido soy muy franca. Yo hago cosas con las que voy a cumplir y también cosas que me convencen. Y yo escuché un trocito de esa Sinfonía Democrática que estaba grabada en una versión para orquesta, pero muchos años atrás. El original es un octeto. Y al tiro llamé a Romilio y dije, ¿sabes qué? Yo lo hago. Y después, conociendo la obra, yo pensé, es prácticamente como Leonard Bernstein en Chile. O sea, Gershwin, un gran compositor. Y empecé a preguntar y Romilio me dijo que mira, él compuso mucha música docta justamente en la última época de su vida. De hecho, por ejemplo, las formulaciones anímicas y la sonata de cello fueron creados en octubre 1997, 4 meses antes de su muerte. Y él me dijo, ¿sabes que hay una muy buena grabación de Svetlana Kotova? Tal vez puedes comunicarte con ella. Y ella era muy amable, me mandó la partitura y me comuniqué con la viuda del Nino, quien me dio los derechos del autor. Y yo pensé que hay que hacer una selección para recuperar esa música, porque hay de la sonata de cello hay una grabación con Marisol García y Elvira Savi, pero del año 1999. De cuarteto no hay ninguna grabación publicada. Este cuarteto estaba escrito para el ensamble Bartok y lo tocaron, y yo creo que también lo grabaron, pero la grabación
0: se perdió.
1: No está en ningún medio. Y entonces en mí nació la idea de hacer un proyecto fondal para hacer una grabación de buena calidad de grabación moderna, digital, y lo hicimos, y con un equipo de mujeres. En el cuarteto toca Marisol García, cello, Katia Galleguíos, clarinete, y Montserrat Prieto, violín. Y claro, de la sonata de cello toca Katarina Paslavsky. Uh-huh. Y fue un trabajo en ensamble maravilloso. Realmente un highlight en mi vida hacer este proyecto, con también, por supuesto, con el apoyo de Romilio Oriana.
0: Sí, y salió un grandísimo disco. Vale mucho la pena escuchar Del legado de Nino García.
1: Sí, sí.
0: Está en Spotify, Aula Records.
1: Ahora estoy tratando de... hicimos otro proyecto para editar la música, porque existe en manuscrito nomás.
0: Claro.
1: Y para hacerla accesible para la joven generación, los estudiantes, para que toquen, hay que digitalizar y editarla.
0: Oye, y tú, de la Sinfonía Democrática, elegiste para este programa, especialmente, uh-huh, el último movimiento, que se llama Despertar.
1: Uh-huh.
0: ¿Por qué?
1: Porque da fe. Entonces, él compuso esa Sinfonía Democrática después de la caída de la de dictadura.
0: Uh-huh.
1: Y tiene 5 movimientos. El tercero está dedicado al maestro Jorge
0: Peñagén. ¿Sí?
1: Y el Despertar es prácticamente la vuelta a la democracia. Es impresionante, es alegre, es dinámico el movimiento, y todo el estilo de Nino, ecléctico, con fugatos.
0: Con 5 más que hacen que parece que la democracia cojeara un poco.
1: Exactamente, ¿no? Y politonalidad.
0: Sí. Bueno, escuchemos entonces este último movimiento.
1: Y además también algunos temas típicas, populares, chilenos.
0: Sí, claro que sí. Yeah. También hay citas de eso al comienzo, ¿no?
1: Sí, al comienzo y en primer movimiento. Sí,
0: sí. Claro. Uh-huh. Bueno, escuchemos los últimos minutos de esta Sinfonía Democrática de Nino García, interpretada por Romilio Orellana en guitarra, nuestra invitada de hoy en La Música que Cambió Mi Vida, Beatriz Bertolt, en piano, la orquesta de la USACH, todo dirigido por Pablo Carrasco.

Ese era el último movimiento, Despertar, de la Sinfonía Democrática del chileno Nino García, en la interpretación de Romilio Orellana en guitarra, Beatriz Bertolt, que es nuestra invitada de hoy en la música que cambió mi vida, en piano, y la Orquesta de los Hats, dirigida por Pablo Carrasco. Para terminar, tenemos tango, porque Beatriz, además de su repertorio de compositores europeos, también

0: Bien, ha incorporado a músicos argentinos tan increíbles como Alberto Ginastera, tiene grabada su primera sonata y también sus danzas argentinas. Vale la pena escuchar esas versiones, pero lo que vamos a escuchar ahora es tango,
1: Bueno,
0: Cafetín de
1: tú,
0: Buenos Aires.
1: ya, o sea, mira, como te dije, en la música popular de los años 40, 50, 60, es parte de mi vida y por supuesto también el tango. Y yo estaba pensando si voy a seleccionar una canción de Lucho Gatica en bolero o Edith Piaf, que chanson, también me encanta. Y al final me decidí por Roberto Goyeneche, porque él era para mí uno de los más grandes intérpretes del tango, realmente la voz del tango, mucho más que Gardel, por ejemplo. Gardel tiene una voz muy bonita, pero para mí es más como tenor de opereta, mientras Goyeneche le llega al alma.
0: Sí, con esa roña, como dicen los
1: Ya,
0: tangueros,
1: sí.
0: cierta suciedad incluso, ¿no?
1: Es eso, eso.
0: Escuchemos este Cafetín de Buenos Aires, que es un tango con letra de Enrique Santos Discépolo y música de Mariano Amores, en la versión definitiva, podríamos
1: Ya,
0: decir,
1: sí.
0: de Roberto Goyeneche.

0: Ese era Cafetín de Buenos Aires con Roberto Goyeneche. Estamos con Beatriz Bertold en La Música que Cambió Mi Vida. Beatriz, una última pregunta. ¿Por qué hay tantos compositores que sin ser argentinos componen tangos? Entre muchos otros, los varios que compuso Erik Satie, Bohuslav Martinů para la revista de cocina compone un tango, Stravinsky, su famoso tango, aparte del otro que hace para La Historia del Soldado, Samuel Barber, Hesitation Tango, y John Cage, Perpetual Tango. El mexicano de origen estadounidense, Colin Caro, también tiene su tango. El ruso Alfred Schmidt, que tiene un tango que silbaba a su abuela y que lo cita en su concierto grosso y un montón de obras más. Después del vals, parece que el tango fuera la música de danza más famosa en la música occidental.
1: Sí, es un ritmo que engancha, yo creo. Y yo creo también que fue Astor Piazzolla quien hizo el tango más conocido en la música docta. A mí me gusta mucho el crossover, cosas que se motivan o se inspiran mutuamente. Por ejemplo, también Debussy usaba el cakewalk.
0: Exacto.
1: Se inspiró en la música del jazz. Y yo creo que el tango es ¿cómo puedo decir? Realmente una seducción muy fuerte de la música y del ritmo. Así que inspiró a muchos compositores.
0: Beatriz, muchas gracias por haber estado en el programa, por esta conversación súper interesante.
1: Yo te agradezco a ti. Muchas gracias.
0: Terminamos de recordar así el programa que hicimos con Beatriz Bertold, la pianista alemana que está radicada en Chile y que esta semana, el jueves 24, va a dar un recital en la sala Corpartes con obras de Johannes Brahms y también de sus preferidos Enrique Granados, Maurice Ravel, Joaquín Turina e Héctor Villalobos. La propia Beatriz nos da las claves de este programa.
2: Es un programa de muchos de mis compositores favoritos que tienen una cosa en común: les gusta el canto y les gusta la música popular y folclórica de su país. Empezando con Granados, él se refiere a las canciones y las danzas de la región del norte de España, por ejemplo, la jota, todo se encuentra en su obra Goyescas, y por ejemplo también la pieza La Maja y el Ruiseñor que voy a tocar. Inspiró a Consuelo Velázquez, la compositora de la canción Bésame Mucho, de la melodía. Después viene Brahms, claro, él era alemán, pero vivía mucho tiempo de su vida en Viena, mantenía una amistad con Johann Strauss, le gustaba el vals y también la influencia húngara de los gitanos, del folclore, por eso sus danzas húngaras, o sea, le encantaba la música folclórica. Y Ravel, después, por supuesto, el gran francés, me acuerdo de Zigane, que he tocado para violín y piano, también era un admirador de la música popular, e incluso tenía una gran amistad con George Gershwin. Después viene Turina, lo mismo, nacido en Sevilla, Sevilla y Andalucía se refleja en todas de sus obras. Y Villa-Lobos, le encantaba en la música popular, el folclore de Brasil, y se escucha prácticamente en todos los compases de sus composiciones. Así que una música apasionada y orientada al canto y de la música folclórica.
0: Este recital será entonces el jueves 24 de septiembre a las 20 horas. Las entradas se pueden comprar a través del sitio de Corpartes y Ticket Plus con los descuentos correspondientes. Nos escuchamos la próxima semana. Muy buenas noches.
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